6 con 10, es decir, 5, fíjate, mira, es que a mí se me está yendo rapidísimo el tiempo. Yo creo que, bueno, no más por hoy, una hora más, una hora más. 6 con 10 minutotes en la frecuencia exacta. Y por supuesto, oye, hoy te voy a invitar, pero que te comuniques ahora a través de nuestro Instagram. En Instagram me encuentras como Globito Junior Show, G-L-O-W-B-I-R-O. Globito Junior Show. Manda tu mensajito a través de nuestro Instagram para que estemos en contacto tú y yo. Quiero que todos... yo siempre, no sé, la tecnología está en contra de mí. Oye, por el momento, ahorita no tengo oportunidad, no tengo, los mensajes a través de WhatsApp, no tengo, el número de cabina disponible, así que te puedes comunicar a través de nuestro Instagram para que puedas estar en contacto. Algunos de ustedes estuvieron comunicando hace un ratito a través de WhatsApp, todos sus mensajitos, los que estuvieron participando para esta dinámica de la gift card y todos esos mensajes, claro que sí, ya se consiguió su registro, así que no se preocupen, don't worry. Todo súper bien, todo chido, pero yo ahorita ya perdí conexión con todos los mensajitos que están llegando a través de nuestro WhatsApp. Así que ya te puedes comunicar en ese momento, por ese instante, a través de nuestro Instagram. En Instagram, Globito Junior Show, Globito JR Show. Sigue disfrutando de la mejor música, sigue disfrutando de los mejores éxitos, porque llega para ti antes de que el tiempo se vaya. Fonseca y Juanes.

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2: Este proyecto de la planta 28 se modificó por parte de los corporativos de este proyecto y lo movieron al interior de Estados Unidos. No quiere decir que Tecma haya quebrado, no fue una cuestión que ese proyecto lo movieron el cliente de Tecma. Y son cerca de 150 trabajadores que serán reubicados en las diferentes plantas que tiene Tecma. Es decir, no los abandona, no se van a ir. Al contrario, Tecma es una empresa muy seria, muy responsable y que, bueno, en los casos en que el trabajador ya no pretenda seguir, bueno, pues llegarán a alguna negociación, pero no los están dejando sin una plaza laboral, sino que lo van a reubicar en una de las restantes plantas que tiene el grupo Tecma.
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9 minutotes en la frecuencia exacta. Oye, y por cierto, hoy quiero mandarle una felicitación enorme a mi queridísima Ana Karen hasta Tampico, que desde ayer estuvo con que Clovero voy a cumplir años. Quiero que me felicites. Y que por cierto, ella pidió de cumpleaños sus boletos para un gran espectáculo que vamos a presentar por acá en Monterrey a finales de año. Así que muchísimas gracias por siempre estar al pendiente, por siempre estar escuchándonos. Te mandamos un abrazote, mi queridísima Ana Karen. Pásatelo increíble y estas mañanitas son para ti. ¡Venga!

0: detrás del increíble jefe y al pastel. Yo también quiero un pedacito, un cachito de pastelito. ¿Sale? Me invita, ¿sí o qué? ¿Sí o qué? Oye, por acá tenemos un mensajito, de hecho, a ver. ¡Ole!
1: Oye, disculpe la tardanza, es que estaba dando vueltas y estaba festejando mi cumpleaños. ¿Todo eso para mí tempranera? ¡Hoy cumplo años!
0: ¡Eso! ¡Palomita ya! Mira, nomás porque tu cumpleaños vamos a zorrearnos. No, sí, sí alcanzaste, sí alcanzaste. Esto es lo increíble, saludos para ti, mi amor. Y seguimos con muy buena música. Llega para ti una, nada más, Mike Towers.

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0: 6:50 antes de la frecuencia exacta. Oye, pero que tenemos un mensajero. Vamos a ver qué dice la raza mensajera, whatsappera, facebookera.
1: Hola.
0: ¿Qué tal? Muy bien, ¿y tú?
1: ¿Qué cuentas? Aquí.
0: Pues aquí andamos, vea. Aquí estamos y no nos vamos. ¡Qué loco!
1: Pero saludándote y viniendo por mi palomita tempranera y mi besote bien tronadote. Un saludo a todos los radioescucha de 98.3.
0: ¡Saludotes, mi queridísima Vero! ¡Rachito! Tristemente te tengo que poner tu tachita gorda. ¡Ay, tristemente! Oh. Esto me duele más a mí que a ti. Pero... ahí te va. ¡Tacha gorda y un... ¡órale, cocazo! ¡Oye, saludotes! Y lo que sí te voy a mandar con bastante cariño, tu besote. ¡Qué tronadote! ¡Mi queridísima Vero! Espero tengas también un excelente día. Te mandamos todas las mejores vibras para ti. 6:51 y llega para ti la mejor música a través de la frecuencia exacta.

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1: En la frecuencia exacta. Oye, cada día durante este programa hemos ido abordando muchos los temas de la inteligencia artificial. Desde hace un tiempo la inteligencia artificial ha estado muy presente y dando mucho de qué hablar. Algo que se me hace muy genial, y esto puedo decir que es un gran avance, cada vez más vehículos, cada vez más marcas están optando por agregar sensores y cámaras debajo de los carros, debajo de los vehículos, para detectar pues animalitos, niños y todo, que llega a ser algo pues muy trágico, que en algunas ocasiones te subes deprisa y han pasado muchísimos accidentes, ya que hay algunos animalitos que se llegan a resguardar abajo de los vehículos. Incluso algunos accidentes de algunos niños que se llegan a salir y poner debajo de los vehículos. Entonces, oye, cada vez más marcas están mostrando dentro de estos avances que tienen sensores 360. Incluso, pues, debajo están agregando estos radares y sensores ultrasónicos. Sistemas con inteligencia artificial, capaces de reconocer, pues, peatones, ciclistas, animales. Incluso, pues, frenar automáticamente cuando se detecta algún riesgo de impacto. Oye, la pregunta inevitable: ¿qué ocurre con aquello que el conductor simplemente pues no puede ver? Ya que los vehículos pues siempre han optado por la seguridad del que va manejando o de las personas que están dentro de dicho vehículo, pero no siempre de los que están afuera. Ya sean niños pequeños jugando alrededor del automóvil, mascotas descansando debajo de la carrocería o cualquier obstáculo oculto dentro de esos puntos ciegos, siguen representando un riesgo, incluso para los conductores más atentos. Así que pues esto podría ser una buena noticia, un buen avance tecnológico, ya que está evitando un problema muy importante y está resolviendo algo que por muchísimos años ha estado afectando. Y algunos fabricantes han comenzado a desarrollar sistemas que combinan cámaras, radares y procesamientos mediante inteligencia artificial. Así que, ¿tú qué opinas? Comunícate a través de nuestro WhatsApp o nuestras redes sociales. Ya tenemos también algunos mensajitos con sus globichistes. Más adelante llega para ti tu segmento de los chistes rancios. Oye, saludos para el tremendísimo Víctor, que también por acá manda su mensajito y su chiste rancio. Todo esto más adelante, así que quédate con nosotros. 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
1: ¡7 con 20 minutos en la frecuencia exacta! Sobres con muy buenos mensajitos que ya tenemos por acá en este momento. Sergio Alba. Se nos está cortando el mensaje. Esperamos que puedas volver a comunicar, mi queridísimo Sergio, en una próxima vuelta.
2: ¡Hombre, no, Chapolín!
3: ¡Qué hubo, Globiro Junior! ¡Qué hubo, Globiro Junior! ¡Miro! ¿Cómo estás?
1: Muy bien, ¿y tú, Sergio? ¡Qué arrachito!
3: Sigue el calorón, ¿verdad? Oye, pues, llego al reporte de Juaritos.
1: ¿A poco tenemos reporte de Juaritos el día de hoy? Así que, mi queridísimo Sergio, nos enlazamos contigo para tu reporte de Juaritos.
4: Muchachos.

0: llegó el reporte de Juanitos. Fíjate que vengo por la calle más transitada del Cuatro Siglos.
1: ¡Híjole!
0: Y ahorita sí hay mucho movimiento, pues ya entraron muchos a la escuela y por eso es que hay más tráfico, pues tienen que manejar con precaución, llevar su aseguranza y todo. Pero está tranqui, se reportan cero accidentes.
1: Ah,
0: bueno,
1: bien,
0: pues de una vez va a entrar el Globichiste.
1: ¡Ah, ya lo tienes preparado y todo! ¡Va que va! Ahorita nos vamos también con tu Globichiste, para que ya tenemos algunos también en los mensajitos. Dice por acá, ¡Aló! ¡Hawaii! ¡Aló aquí! ¡Saludos para mi queridísima Jazz! ¡Hawaii de vacaciones! ¡Mis felicitaciones! ¡Aló! Muy buena rolita del Bad Bunny. Mis felicitaciones, Hawaii, de vacaciones. ¡Ah, loco! Aquí reportándome, Tachita Gorda, y un cocazo. ¡Porfis! ¡Ahí te va, tu Tachita Gorda! ¡Vámonos! Y por supuesto, ¡órale, cocazo! Oye, antes de irnos ya con los Globichistes, ¿qué te parece si disfrutas de una rolita muy llegadora? Belanova, baila mi corazón.

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0: minutotes en la frecuencia exacta y continuamos con más diversión y ya tenemos varios globichistes preparados, pero antes de no podemos avanzar sin sacar todo ese sin sacar todo ese estrés, todo el coraje que llevas cargando. ¿Estás listo y preparado? Saca todo el estrés del día. Es más, si desde el lunes ya empezaste mal, ahorita desahógate. Así que saca ese fue en 3, 2, 1. ¡Saca todo ese más fuerte, no te escucho! ¡Tres veces! ¡Bueno, Camila, ya sacaron todo su fuego!
1: Se le faltó fuerza.
2: ¡Hombre, Chapolín!
0: ¡Más fuerte, más fuerte!
3: ¿Qué le dice un gusano a otro?
0: ¡Ah! Y va también con chiste. Va que va, va que va. Entonces, en este momento, vámonos con los chistes más rancios, pasados y aguados de la radio. Los Globichistes.
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0: A ver, pero que tenemos chiste, chiste, chiste rancio.
3: ¿Qué le dice un gusano a otro gusano? Le dice: vamos a dar la vuelta a la manzana.
0: ¡Ay, qué bonito! ¡Ese chiste! ¡Sí! ¡Estuvo bueno!
4: ¡Estuvo bueno! ¡Estuvo bueno!

0: ¡Qué rico gusanero! ¡Ja, loco!
1: ¡Mira!
2: Ya estamos en el lobby, sí.
0: A ver.
2: Y ahorita sí hay mucho movimiento, pues ya entraron mucho. Llevar su aseguranza y todo.
0: Ya tenemos chiste también por aquí.
2: Pero está tranqui, se reportan cero accidentes. Bueno, pues de nada, entra el Globi Chiste, Globi Chiste. Ahorita está...
0: ¡Échale con tu Globi Chiste, pues, mi Sergio!
2: Vamos a ver, Globi Chiste. ¿Sí sabes cuál es el animal que tiene más dientes?
0: ¿Que tiene más
2: ¿Sí
0: dientes?
2: ¿Sabes cuál es el animal que tiene más dientes?
0: No, no sé cuál es.
2: Pues el que tiene más dientes es el ratón. ¿A poco cuando no se nos cae un diente o a los niños, el ratón se los lleva?
3: Oh,
2: que tiene miles y miles de dientes. Por eso es el ratón. Bueno, que pasen una excelente mitad de semana. Miércolitro, los saluda Sergio el Bailador.
0: ¡Malo! ¡Malísimo! ¡Rancio!
4: ¡Malo! ¡Malo! ¡Malo! ¡Malo! ¡Malo! ¡No cuentes más!
0: ¡Se chiste! ¡No! ¡No es a fuerzas mandar chistes, Sergio! ¡No es a fuerza!
5: ¡Soy el ratón!
0: ¡No, ese ratón! ¡No, ese Tenemos varios chistes todavía pendientes, así que comunícate 915-667-1389 y disfruta de la mejor música. XFM 98.3. ¡Venga!
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1: ¡Cumbia! ¡Puro bailoteo! Tenemos todavía chistes pendientes. Vámonos con los chistes más rancios de la radio.
2: 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Llegaron muy rancios y pasados, quebrados hasta malos. 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

0: ¿Qué le dijo un 0 a un 8?
1: ¿Qué le dijo un 0 a un 8? No sé, ¿qué le dijo? ¿Qué le dijo?
0: ¡Qué bonito tu cinturón!
1: ¡Ah! ¡Ese chiste qué!
2: ¡Estuvo malo!
1: ¡Estuvo malo! ¡Malo! ¡Malo! ¡Malo! ¡Malo! ¡Malo! ¡No cuentes malo! ¡Chiste! ¡Chiste! ¿Qué mira Superman cuando entra a Facebook? ¿Qué mira Superman cuando entra a su Facebook? ¿Qué mira?
3: ¡Su perfil! ¿En qué trabajas?
1: Pelo papas. ¡Ah, qué padre! ¿Trabajas en cocina? No, soy peluquero del Vaticano.
3: ¡No! ¿Cómo que peluquero del Vaticano? ¡No, no, no! ¡Me deslindo de cualquier funa!
2: ¡Estuvo bueno!

0: todos ustedes. No, no, no, muchachos, por favor. Asosíguense, cálmense, tranquilícense. Dice por acá, chiste, chiste, chiste, chiste. Una madre mosquito le dice a sus hijos mosquitos: tengan mucho cuidado con los humanos, no se acerquen a ellos porque siempre quieren aplastarnos. A lo que uno de los hijos mosquitos le responde: no, ma, eso no es cierto. El otro día un humano se la pasó toda la mañana aplaudiéndome.
1: ¿Ese chiste? Sí, estuvo lo que le sigue de rancio pasado. Estuvo muy malo.
2: Estuvo malo. Estuvo malo. Estuvo malo. Malo, malo, malo, malo, malo. No cuentes más.
0: Ya no cuentes más.
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0: 7:59. ¿Sí que crees? Ya nos vamos, ya nos despedimos. No te vayas, chavo. ¡Ya me voy, muchachos!
1: Dice por acá, Clubiro, una hora más. No, ya, una hora menos. ¡Una hora menos! ¡Una hora menos! O sea, ya trabajar en EXA está bien. Venir todos los días es avaricia. Muchísimas, pero muchísimas gracias a todos y cada uno de ustedes por acompañarnos, por su perfecta sintonía. Les agradecemos. Oye, en verdad yo me siento muy halagado porque manden sus mensajes, porque se comuniquen con nosotros a través del WhatsApp 915-667-1389. A ver, para que tengamos unos últimos mensajitos.
2: ¿Eso qué, hermana?
1: Eso que, ay, porque estuvo bien rancio tu chiste, estuvo bien rancio, Ana Karen. Bonita noche, Clubiro, muchas gracias. Oigan, los invitamos para que nos sigan a través de EXA FM, así es, EXA El Paso Juárez. También nos pueden seguir a mí en mis redes sociales como Clubiro Junior Show, en todas las plataformas, Facebook, Instagram, TikTok, YouTube. Te tengo una buena y una mala noticia. La buena es que ya me voy. La mala, que me escuchas mañana. Adiós, amor, me voy de ti. Y esta vez, para siempre.
2: ¡Amor! ¡Amor!
1: No, no, no, no, no.
0: Angelita, ¿por qué eres tan coqueta, mi amor?
1: Tú eres lo mejor, que llegues con bien a tu destino. Bye, bye, muchachos, por hoy se cerró el telón. ¡Vámonos!

0: nos pone a bailar.
1: Llegamos a tu fiesta,
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0: bien pegado. ¡Ay, qué rico! Este ritmo. Globiro Junior Show. ¡Se acabó!
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5: Hola, hola, bienvenidos a un nuevo episodio de Ya Oíste. Yo soy Génesis Sainez Silva, un gusto estar con ustedes. Hoy abordaremos un tema que la verdad yo siento que es muy poco conocido, pero que es muy importante hablarlo, y es el embarazo psicológico. Y para ayudarnos a entender qué es, por qué ocurre, cómo se trata, nos acompañan la doctora Diana Bautista II, que es ginecóloga. Mucho gusto, ¿cómo está, doctora?
6: Muy bien, un placer estar con ustedes y muy contenta de hablar de ese tema.
5: Uy, se va a poner interesante. Y también tenemos a nuestra queridísima amiga Sharon Paredes. Ella es neuropsicóloga, ya nos ha acompañado en otros podcasts. Bienvenida, ¿cómo estás?
7: Muchas gracias, aquí de vuelta, ya sabes, que me encanta estar con ustedes, compartiendo conocimientos.
5: Uy, yo soy feliz porque siempre que les digo, cuando iniciamos el podcast, nos desconectamos del mundo y aprendemos. Me gustaría que nos contaran un poquito de qué es en realidad esto.
6: Ok, pues el embarazo psicológico es una condición en donde la mujer cree que está embarazada, pero además tiene síntomas de embarazo. Entonces, dentro de estos síntomas, pues podemos tener congestión mamaria, crecimiento abdominal, sensación de movimientos fetales, puede llegar hasta el punto en que la paciente puede tener contracciones.
5: ¿Qué?
6: Entonces, tiene todos los síntomas de una paciente embarazada y hasta muchas veces hasta exacerbados.
7: Otro de los síntomas que comparte la doctora, incluyamos la amenorrea, y es algo muy importante que dice la doctora, no es una cuestión solamente de creerse, porque los síntomas están ahí. Exacto, los síntomas son reales. Entonces, estamos hablando no solamente de una cuestión psicológica, no solamente de una cuestión fisiológica, sino también neuroendocrina, ¿no? Porque también tiene que ver los cambios hormonales. Entonces, ¿en qué se presentan estas situaciones? ¿En dónde las podemos ver? En personas, en mujeres que hayan tenido un duelo, por ejemplo, perinatal, postnatal, también en personas que tengan muchos deseos de quedarse embarazada, también se presentan en pérdida de pareja. Pero está muy asociado, ¿verdad?, con esta obsesión, puede llegarse a convertir en una obsesión o también este deseo intenso de estar embarazada, ¿no? Entonces, no solamente en eso, también en personas que incluso tienen miedo de quedarse embarazadas.
5: Creo que he escuchado más esa parte del miedo porque, pues claro, ¿no? O sea, se protegen y todo, pero dices que yo no quiero. Y tantito a lo mejor no vino su periodo porque a lo mejor se estresó de que justo ya dijo, ya no, ¿qué acabo de hacer? O el trabajo y no les baja, ¿no? Entonces es como de ya. He escuchado más que es por el miedo que por otra, que es la parte justo del duelo. Eso se me hace muy interesante. O sea, a partir de un duelo, ¿vuelven como esa parte, se activa o cómo es eso?
7: Sí, o sea, digamos que son situaciones o factores de riesgo y más en una mujer que probablemente, ¿verdad?, tiene un historial para procesar emociones de una manera no confrontativa. ¿Cómo se puede diferenciar? Que en la psicosis, una vez que ya es revelado a través de estudios, ya sea de sangre, ¿no? O también, sí, en este tipo de estudios clínicos en donde ya se le menciona a la mujer, no estás embarazada. Cuando es psicosis, a pesar de que me están diciendo la verdad, yo todavía me aferro. Entonces, aquí, por ejemplo, tendría que ver con una cuestión de cómo se conecta con la realidad. Y, por ejemplo, en otras situaciones que no tienen que ver con psicosis, todavía la persona sí mantiene este contacto con la realidad porque llega a cuestionarse. Claro. Y entonces los síntomas que tuve que fueron, entonces puede que se trate de otra cosa, o sea, todavía tengo un cuestionamiento reflexivo.
6: De hecho, la paciente, bueno, hay que diferenciar, hay la paciente que también simula, esa es la paciente que no va a tener síntomas, sino que dice yo estoy embarazada y me lo estoy inventando, ¿no? Por ciertas cuestiones psicosociales principalmente. Okay. Pero la otra es la que ella cree que sí está embarazada. Y la que, como ya mencionamos, tiene síntomas y que además se hace prueba de embarazo.
5: Se me vino, qué bueno que lo mencionó, porque se la hace la prueba y sale positiva.
6: Hay cosas que pueden suceder. Una es, la prueba puede salir, tienen falsos positivos, o sea, entonces la prueba confirmatoria es en sangre, es una hormona que se llama gonadotrofina coriónica fracción beta, que es exclusiva del embarazo y que se va duplicando, triplicando cada 48 a 72 horas. Sin embargo, lo primero que hace la paciente, pues eso, la mujer, es hacerse una prueba en orina.
5: Claro.
6: ¿Vale? Entonces, pueden haber elevaciones mínimas por la alteración neuroendocrina, pero esa hormona no va a elevarse arriba de 14 miliunidades. O sea, es muy poquito y es poco significativo. Entonces, ¿qué es lo que hacemos nosotros? Tomar esa hormona de control. Ahora, algo importante que tenemos, la presión social. Eso es súper importante, que actualmente muchas de las pacientes, más las que van al instituto, pues están embarazando ya un poquito más grandes, ¿no? Porque ya tienen una licenciatura, tienen posgrados, maestrías y todo eso. Pero también hace que la gente te diga, oye, ¿y para cuándo?
5: Ya se te fue el tren.
6: Ya se te fue. Sí. O vas a tener alteraciones, o no te vas a poder embarazar. Y fíjate que me he dado cuenta que hay como un piquito, como a partir de los 35 años, que la presión social como que pega todavía mucho más, ¿no?
5: Sí, ¿no?
6: ¿No? De, yo ya tuve tantos, o ya te casaste, o todo eso. Entonces, eso involucra mucho que las mujeres empiecen con este tipo de trastornos.
7: Hay algo importante que me gustaría mencionar, y es que el ISSSTE tiene el código mariposa, que justamente este código mariposa se centra en brindarle empáticamente a una mujer que ha pasado por un proceso de duelo peri o postnatal. Y entonces, en ese momento, lo que se recomienda es darle un espacio y también brindarle quizá contención emocional y consejería.
5: El tratamiento que lleva es más parte psicológica, va de la mano con la parte ginecológica. ¿Cómo es ese trabajo en conjunto para ayudar?
7: Es psicológica, o sea, una vez que ya se identificó que no hay un embarazo real, ya es psicológico, y en algunos casos puede ser con tratamiento farmacológico y con el psiquiatra.
6: La paciente tiene un por qué siente esos síntomas, ¿no? No de repente me los inventé.
5: De la nada.
6: Si bien están relacionadas con el deseo de un embarazo, también es cierto que, ejemplo, o sea, tenemos alteraciones en hormonas. Las mujeres nos regimos por hormonas.
5: Sí.
6: Todos nuestros días están regidos por hormonas y de acuerdo a la edad que tenemos, pues eso obviamente si se disparan, si bajan, si se alteran y todo eso, ¿no? Yo les digo, es como de repente ir al dentista, ¿no? Pocas veces vas regularmente al dentista, ¿no? Lo mismo, pero cuando vas te encuentras todo lo habido y por haber. Igual sí. Con los ginecos, ¿no? Cuando vamos, pues encontramos todas las alteraciones hormonales que puedes llegar a tener y eso lo vinculamos a la sintomatología que tú tienes, tengas o no un deseo de embarazo.
5: Okay.
6: Entonces, en ese sentido, por ejemplo, muchas mujeres dicen, oye, yo digo que estoy embarazada porque aparte de que no menstruo, pues tengo secreción por el pezón, ¿no? Y tengo salida de leche, ¿no? Lo que llamamos la galactorrea. Pero además, yo siento que mis mamas están congestionadas. Pero además, siento que ya me estoy hiperpigmentando, ¿no? O sea, que me salen las manchitas del embarazo, dichoso melasma. Fíjate, me está creciendo el abdomen. Entonces, ¿de dónde me crece el abdomen si no estoy embarazada? Y puede ser esto tan prolongado como el trastorno que tenga cada paciente, ¿no? Porque hay unas que se pueden aventar los 9 meses diciendo que están embarazadas y hasta que ellas puedan aceptar una asesoría por psicología, porque tampoco las podemos obligar a ir.
7: De hecho, pues me gustaría dejar el correo de saludmental@iste.gov.mx si llegan a tener alguna otra duda también al respecto del tema o bien alguna orientación, pues podemos responderles por correo electrónico.
5: Muchas gracias por acompañarnos en este podcast, en su espacio. Espero que se lo hayan pasado muy bien.
7: Claro, sí, muchísimas gracias a ti por invitarnos.
5: Para la próxima ya vamos a buscar más temas y que nos acompañen en esta mesa de debate.
6: Claro que sí.
5: Perfecto, pues gracias doctora, gracias Sharon y gracias a ustedes por escucharnos hasta este punto. De verdad que el podcast no sería nada sin ustedes. Cambia mucho el escuchar y el tener información. Y pues recuerda que la salud mental también es importante para todos hoy en día. Yo soy Génesis Zaine Silva. Y fue un gusto estar con ustedes. Nos vemos en un próximo episodio de Chao ISSSTE. ¡Adiós!
7: ¡Adiós!
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0: Son ya las 6 de la mañana, 16 minutos en Exa FM 98.3 en esta mañana de juevesito con Bianchero. Ya listos y preparados como cada día, como cada mañana, para llevarte lo mejor de la música a través de la frecuencia exacta. Muy buenos días, bienvenidos.
1: Excelente mañana de jueves a todos, ya listos para comenzar con música, diversión, promociones aquí en Exa FM 98.3. Así que quédense con nosotros todo el día, toda la mañana.
0: Hoy es jueves 6 de agosto, hoy es el día de la independencia de Bolivia. ¿Habrá bolivianos por acá?
1: Puede que haya uno que otro. No dudo.
0: Nunca
1: que
0: he escuchado, fíjate yo, a alguien que me diga, ¿de dónde de eres? Bolivia. ¿De Bolivia?
1: Yo digo que sí, y de que ande repente por aquí te topas uno.
0: La frontera perdido.
1: Igual y sí.
0: Pero saludos a la gente de Bolivia, que hoy es el día de su independencia. También estaba viendo que hoy es el aniversario trágico del bombardeo atómico de Hiroshima en 1945. Que eso está triste. Está, básicamente es la conmemoración luctuosa y llamado mundial por la paz y el desarme nuclear en recuerdo de las víctimas de la bomba atómica.
1: Ande, no, hasta parece que se nos olvida.
0: Ahí esos vatos ahí, tan pelotes y todo, andan ahí con sus tonterías. ¿Cómo? Tan pudotes y todo, andan ahí con sus tonterías, peleando, sí, como si fuéramos monos. Pero bueno. 6 de la mañana con 18 minutos en Exa FM 98.3 en esta mañana de jueves. Quédate en sintonía de la frecuencia exacta. Hoy estamos, pues básicamente a unas horas de conocer quién es el ganador de esa gift card de $100, porque mañana arranca este Texas Tax Free Weekend.
1: Sí.
0: Y nuestros amigos de The Outlet Shops at El Paso quieren que vayas y aproveches este fin de semana libre de impuestos para este regreso a clases. Sé que aquí pues ya regresaron básicamente todos a la escuela, pero todavía no tienen todo lo necesario. Aparte, sí, pues por ejemplo, las escuelas que no tienen la regla de uniforme, a sus papás sí se les complica en cañón.
1: Sí, necesitan bastante ropita para los niños. Y luego los niños que terminan un pantalón en una semana. Entonces, te quedaría muy bien esa gift card, la verdad.
0: Eso sí. Así es de que hoy vamos a conocer al ganador o ganadora de esa gift card de $100. Gracias a todos los que se han ya registrado. Y a los que mandaron incompleta su información, ¿qué creen?
1: ¿Ya
0: automáticamente están fuera?
1: ¿Cómo?
0: Están fuera automáticamente porque pues no mandaron la información completa. Pero hoy vamos a hacer un live, de hecho, para sacar a ese ganador, a esa ganadora. Muy pendientes de Exa FM 98.3. Más adelante, como todas las mañanas, tenemos información para ti. Y el día de hoy, ¿no entiende la gente?
1: ¿Qué?
0: ¿No entiende que cuando los animales, ajá, en su hábitat andan bien a gusto y tú vas ahí de metichón, no te debes meter con ellos?
1: Uy.
0: Otra vez, acababa de pasar algo muy parecido hace como dos semanas a una persona pues ya mayor, ajá, que la hizo volar un bisonte, ¿se acuerdan? Pues volvió a pasar, no.
1: ¿Cómo?
0: Entiende la gente.
1: No,
0: no entiende la gente. Ahorita les voy a platicar qué fue lo que sucedió.
1: Yo te voy a platicar que acaban de sacar unos chones que solamente se abren con la huella de tu pareja. Te voy a platicar esta historia más
0: caray.
1: Adelante.
0: Ah, híjole, sí, eso no me interesa mucho. 6 de la mañana, 19 minutos en Exa FM 98.3 en esta mañana de jueves. Iniciamos, arrancamos y comenzamos esto que es
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0: Buenos días.

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1: 6 de la mañana, 23 minutos, 6:23 en Exa FM 98.3 en esta mañana de jueves 6 de agosto. En este momento vámonos a los puentes internacionales. En el puente Zaragoza tenemos un puente lleno con bastante línea para pagar. El tiempo aproximado de espera, 1:30 en el puente Zaragoza. La línea express hasta la curva en este momento, pero bueno, esa va avanzando rapidito. En el puente libre, en este momento tenemos también bastante tráfico. El tiempo aproximado de espera, 1:25 a 1:30. Santa Fe, ¿qué está sucediendo a esta hora en Santa Fe? Y en este momento tenemos, ahora sí, un puente lleno. Tenemos un puente lleno con bastante línea para pagar. El tiempo aproximado de espera es de 1 hora. Bueno, tenemos una cuadra de línea para pagar. El tiempo aproximado de espera es de 1 hora, de 55 a 1 hora en el puente Santa Fe. En Santa Teresa tenemos 35 minutos para cruzar y en Tornillo 5 minutillos y ya estarás acá en El Paso, Texas. 6:24, el reporte de tráfico en los puentes internacionales.
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7: Son ya las 6 de la mañana, 52 minutos, 6:52 en Exa FM 98.3 en esta mañana de jueves 6 de agosto. Y nos vamos con la información el día de hoy. Ya lo comentábamos ahorita comenzando el programa, no entendemos, ya hace apenas 2 semanas había pasado algo, una situación muy similar a lo que les voy a comentar el día de hoy. Pero pues por una fotografía, no sabemos exactamente. La verdad es que cuando estás en una situación así, no se sabe quién es más animal. Si el que es animal o el que se está acercando para tomarse una foto con el animal.
8: No manches.
7: Y acaba de suceder nuevamente. Un turista resultó herido tras ser embestido por un bisonte europeo en el bosque de Białowieża, en Polonia. Luego de acercarse a pocos metros del animal para fotografiarlo. Las imágenes pues muestran cómo el hombre ignora las recomendaciones de mantener la distancia hasta que el bisonte lo derriba de un fuerte golpe. La víctima sufrió heridas mientras que las autoridades recordaron que estos animales salvajes pueden reaccionar de manera agresiva cuando se sienten amenazados. Pues ahí la gente tuvieron que llevar un carro e intentar pues distraer al bisonte porque lo tenía básicamente en el piso y nada más como diciéndole muévete.
8: No manches.
7: Muévete y vas a valer, carnal.
8: Y entonces, es que, como bien lo dijiste, no entendemos que no nos debemos de acercar a estos animales, pero de ninguna manera. Y luego piensas, cuando dijiste eso, lo primero que pensé es, andas así como que turisteando, ves este tipo de animales y lo que quieres es sacarte una foto con
7: pero ¿cómo un te vas a meter en una situación así si estás de vacaciones aparte? O sea, imagínate la bronca. No sabemos qué tantas heridas le causó, pero los golpes eran fuertísimos un animal así. No sabemos si terminó en un hospital o qué, pero de andar de vacaciones a terminar en una situación así, como por qué y para qué.
8: Bueno, pero pues nuestra vida en riesgo por una foto.
7: Y mira, y los demás, si ves el video, los demás también se ponen en riesgo porque por querer atraer la atención del bisonte para que lo deje, ¿qué tal y se le va a otro y le da también
8: exacto,
7: a otro?
8: Exacto, sí. No, es que todo está ahí en riesgo. Y luego, ¿cómo le haces para ayudarle? Si tú tampoco te quieres acercar,
7: no puede
8: pasar algo, no manches, sí.
7: No, ahí está el video para que vayan y lo vean. Pues sí, mucha gente se pone en riesgo por querer ayudar después a una persona en una situación así. Ahí anda hasta ahí un cabecita de algodón ahí.
8: ¿Ayuda? ¿Tratando de ayudar?
7: No manches,
8: qué miedo. ¡Qué feo!
7: No hagan eso. O sea, ya vamos a respetar un poquito más estas situaciones porque te han salido de control una foto.
9: Aparte, ¿a quién le interesa tener una foto con un bisonte?
7: Ay. Si fuera Vicente Fernández, pues como que...
8: ¿Cómo
7: ¡Ah, bisonte!
8: Muy diferentes, Vicentes.
7: Sí, no. Pero no sé. Chale. Ahí está el video, la gente poniéndose en peligro nada más por una fotografía. Increíble.
8: Chale. Por una fotografía, bien lo dijiste.
7: En otras cosas.
8: Un inventor japonés.
7: Ah, vamos a pasar a otra cosa mejor.
8: Revuelo y debate en redes sociales.
7: Vamos, no traes otra nota preparada.
8: Presentar una ropa interior con sistema de bloqueo biométrico diseñada para que solo pueda abrirse mediante la huella digital de tu pareja. Según explicó el creador, la idea nació después de una experiencia personal relacionada con una infidelidad. Aunque el dispositivo todavía está siendo estudiado, bueno, pues la idea ya les está gustando a bastantes personas. Y
7: mujeres, puse la foto, ¿verdad? Mujeres.
8: Puse la foto de una ropa interior de hombre, pero también hay ropa interior de mujer. Okay. Bra y también en la parte de abajo.
7: Oye, pero ¿cómo le haces para hacer pipí? ¿Y cómo le haces para hacer del po?
8: Todavía andan viendo cómo va a ser esto. Pues tu pareja tiene que ir contigo.
7: No, imagínate.
8: Tiene que ir contigo
7: cómo.
8: A todos lados para que te pueda abrir.
7: Es que es un cinturón de castidad, básicamente.
8: Básicamente, pero eso es lo que es.
7: Pues sí.
8: Pones tu huellita, así como en la puerta, pones tu huellita y se abre. No pones tu huellita.
7: Imagínate
8: y se
7: que de repente vayas así que te andes haciendo del baño y en machilo. Mi amor, ayúdame, ayúdame. Y se acabó la pila.
8: ¡Oh! Ya te
7: y no abre.
8: Y luego te hiciste los chones y te vas a electrocutar porque no, como es acá.
7: No, muy mal.
8: La tecnología, pues te puede pasar. No sé, igual y a algunos les puede parecer buena idea.
7: No creo, la verdad.
8: Algunos no, algunos sí. Tiene sus cosas buenas, tiene sus cosas malas. Hay una foto de cómo podría ser este chon ahí en la fanpage del Wake Up. Una foto de los chones del hombre. Pero te digo, también encontré mujeres.
7: Vayan a nuestra fanpage en Facebook, el Wake Up, ELWEYCUP. Ahí van a poder encontrar esta información. Mientras tanto, vámonos a más música. Ya regresamos con más información en esta mañana de jueves, ya 6 de agosto.
8: En el Wake
7: Buenos
8: Up.
7: Buenos días.

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1: Son ya las 7 de la mañana con 10 minutos, 7 con 10 en Exa FM 98.3 en esta mañana de jueves, jueves 6 de agosto de este 2026, y nos vamos el día de hoy con la primera parte de los horóscopos de esta mañana. Y nos vamos con...
2: Acuario, sí, tú eres Acuario. Venus inicia una temporada de viajes, estudios, publicaciones y conexiones con personas que viven o piensan muy distinto a ti. Podrías organizar vacaciones, comenzar un curso o conocer a alguien del extranjero que despierte tu curiosidad, Acuario.
1: Para ti, Piscis, el día de hoy, Piscis, en esta mañana de jueves... Ándale, Piscis, corre. Ok, quítate tu comercial. Piscis, Venus ahora en el signo de Libra se ocupará de exaltar tus emociones profundas y te llevará a equilibrar deseos intensos con mucha suavidad. Tendrás la habilidad de transformar una situación tensa o difícil en un lugar donde reine la paz y la armonía. Es un día ideal para sanar cualquier vínculo, Piscis.
2: Oye, si tú eres Aries, déjame te platico, Aries, que para ti el día de hoy puede aparecer alguien nuevo. Si tienes pareja, vienen conversaciones sobre compromiso, equilibrio y planes compartidos. Disfruta lo que empiezan, pero observa si existe reciprocidad real, porque recuerda que volverán a revisarse dinámicas. Aries.
1: Ahí está la primera parte de los horóscopos del día de hoy en esta mañana de jueves. Y aquí está, ya lista y preparada, tú, primera y única dosis mañanera
2: del Pepe.
1: Uno, dos, tres.
3: José.
1: Pepe,

0: 7 de la mañana con 14 minutos en Exa FM 98.3 en esta mañana de jueves. Y como ya lo habíamos comentado, se acabaron las vacaciones. Entonces ahora sí hay que seguir con el conocimiento, el aprendizaje, la educación. Y el día de hoy es jueves de pregunta.
1: ¿Qué dice la pregunta académica?
0: Agárrense, agárrense los chones con huella digital, porque si no se saben esta respuesta estamos en problemas.
1: A ver.
0: ¿Cómo se llama el desierto de México más conocido mundialmente?
1: Ay,
0: ¿cómo se llama el desierto de México más conocido mundialmente?
1: ¿Cómo se llama?
0: 915-667-1389, 915-667-1389. ¿Cómo se llama el desierto de México más conocido mundialmente?
1: A ver.
0: Es jueves de pregunta.
1: ¿Cómo se llama?
0: 915-667-1389. Vamos a gritar los buenos días mientras.
1: ¡Listos!
0: ¿Cómo se llama el desierto de México más famoso y conocido mundialmente?
1: Neta, neta, sí saben.
0: 915-667-1389. 915-667-1389. Ya empiezan a llegar los mensajes. Y ahorita vamos a ver cómo andamos con esa situación.
1: ¿Cómo andamos con esa situación? ¿Saben o no saben?
0: Vamos a ver. Vamos a guachar. 7 de la mañana con 16 minutos. Vamos todos juntos a gritar los buenos días en esta mañana de jueves. Ayer estabas en una llamada y luego me dice, oye, necesito que me mandes la información el lunes. El lunes. Necesito que me mandes la información del lunes del día 10 ya, porque esa información la necesito para mitad de mes. Y yo, ¿qué? Espérame.
1: Pero
0: dije, el lunes ya vamos a estar a 10. No, ¿verdad? No.
1: ¿Sí?
0: No.
1: ¿Sí?
0: ¿De veras?
1: El
0: 6,
1: lunes ya es 10.
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0: La pregunta del día de hoy es jueves. La pregunta. Jueves de pregunta académica, la pregunta del día de hoy, ¿cuál es el desierto más famoso, mundialmente famoso, de México?
1: Es que estoy viendo el mapa. ¿Cuál es? En mi mente.
0: Estoy viendo el mapa, ¿cuál mapa? El mapa aquí en la ciudad.
1: El mapa mundi.
0: ¿Cuál es el desierto, cómo se llama el desierto más famoso mundialmente de México?
1: A ver, ¿qué dicen?
0: 915-667-1389. 915-667-1389. ¿Qué dicen por acá?
2: Ringisibikinaitro es Mayaluca. Samayuca.
0: Mayuca.
2: Así es, ah, la pregunta.
0: Samalayuca, ¿verdad?
2: Luego les mando una estrellita de BTS. Diciendo... Soy Paula. Bye.
0: Saludos, Paula.
1: Saludos, Paula.
0: Yuca, Malyuca, de Samalayuca. No, pues era Samalayuca, dice. 915-667-1389. 915-667-1389. Samalayuca, dice Paula. La pregunta del día de hoy, jueves de pregunta. ¿Cuál es el desierto de México más famoso mundialmente?
3: Hola, mi trinquirín. Buenos días, el día despierto a la pregunta académica.
0: Ajá.
3: Yo digo que las dunas de Samalayuca.
0: De Samalayuca.
3: Okay. O algo así era. Y me pueden dar. ¿Y tú, Kukin?
0: A ver si tú quieres.
3: Dice que no sabe. ¿Me pueden dar una estrellita de Shakira, por favor? Bye, somos Fernández Jesús.
0: Saludos, bonita mañana. ¿Qué dicen por acá? La pregunta del día de hoy, jueves de pregunta académica. ¿Cuál es el desierto de México más famoso mundialmente? Dicen por acá, buenos días, DJ Nitro y Vicky Pérez. El desierto más famoso de México, las dunas. Saludos. ¿Ah, se han filmado películas? Las dunas.
1: Yo creo que sí, ¿no?
0: Dice Nitro Vicky, buenos días, las dunas o los arenales.
1: Yo siempre los conocí como los arenales, ¿eh?
0: Los arenales. Es que es más para allá, ¿no? Las dunas. Es poquito más para allá.
1: Sí, sí.
0: Que está muy virgen. Bueno, no como los arenales, que hay lleno de botes de cerveza, ¿va? El chamizal, dicen por
1: Bueno.
0: Es el pulmón, como el chamizal. Dicen por acá, las dunas de Samalayuca.
4: El desierto de Sonora.
0: El desierto de Sonora. Es el desierto de Chihuahua. Saludos a Sofía y a Andrea. Saluditos, buen día. La pregunta del día de hoy, ¿cuál es el desierto de México mundialmente reconocido? Ah, no, mi Alex, hoy le fallaste. Tienes que salirte primero del vaso y luego ya hablas. Buenos días, el Desert de Sonora.
1: Ay, ay, así.
0: ¿Qué pusieron? ¿Eh?
5: Buenos días.
0: Morning.
5: Desierto de Chihuahua.
0: Desierto de Chihuahua.
6: Soy Eva Sofía. Dice Eva Sofía que cree que es el desierto de Chihuahua. Que si le pueden poner una estrellita de las Hendrix, por favor.
0: La chiquita,
6: gracias.
0: Eva Sofía, claro
6: y
0: que sí.
6: ¿Y Lucas de qué?
7: Alan Walker.
6: Una de Alan Walker.
0: ¿A dónde, gracias, la, ¿a dónde la llevan tan temprano? ¿A la escuela? ¿A la guardería? ¿Al kinder? El desierto de Altar. ¿Qué dicen por acá?
8: Buenos días, Dianette Vicky Pérez.
0: ¡Morning!
8: Respecto a la pregunta, yo creo que son las dunas de Chihuahua. Quiero una estrellita de Michael Jackson.
0: ¿Qué?
9: Yo quiero una estrellita de agujetas de color de rosa. Soy mía.
1: ¡Con esa! ¿De qué?
0: El Oliver.
9: Y tengo una estrellita de lucha libre de la paca.
0: De la parca.
1: De la teo.

0: dos picadientes. No, de caborca, mi compa.
1: Qué buena versión.
2: El desierto más grande. Morning. Más grande de México.
0: Famoso, famoso.
2: Famoso. Ajá. Es el de Sonora y el de Chihuahua. Me mandan una estrellita de Nolias Valipa.
3: ¿Dela? Sí, sí.
4: ¿De, qué?
2: De Nolias Valipa. De Nolai, sí. Más bien. ¡No! Hola chicos,
0: no.
2: Soy Bella.
0: Pues como, como esos videos que están grabando así lo, no, sí, aquí vamos por la cara. ¡Ah! ¿Qué pasó?
1: Así pasó.
0: Así se escuchó, ¿qué pasó? Ni no entendimos qué nos dijo. Buenos días, las hermosas dunas de Samalayuca. Saludos al pandita, que ya regresó a la escuela. Saludos. Buenos días, es el desierto de Sonora. Dicen por acá, la respuesta es el desierto de Altar. Dicen por acá, buenos días, el desierto de Sonora, que es también una reserva de la biosfera. Ah, está bueno la Google.
1: Es la misma amiga que nos dijo el del camarón.
0: Hola, Mickey Nitro. Hoy es jueves, día de responder, aunque no te sepas la respuesta. Me mandas una estrellita de fuerza regida.
1: ¡Pero ni respondiste!
0: No respondió.
1: No respondiste.
0: No respondió nada.
1: No dijiste nada.
0: Ok, aquí va una de fuerza rígida. Déjame, la menos grosera. Ando buscando la menos grosera.
1: Está difícil, ¿no?
0: La menos grosera de fuerza rígida. ¡A eso, mi Alex!
5: Hay una disculpa.
0: Ah, te pasaste, ya está bien preocupado. Bueno, ¿Qué le pasó a su teléfono?
5: Él te había mandado. Respuesta, conforme a tu pregunta.
0: Sí, claro.
5: Es el desierto de Sonora. Sonora. Saludos de su compa el Alex. Estoy.
0: Saludos, mi Alex. ¿Quién sabe qué le pasó, verdad? Algo le pasó al principio.
6: DJ Nitro Vicky, buenos días.
0: ¿Qué tal? Buenos días, amigo.
6: El desierto es el desierto de Chihuahua, pero no es propiamente de Chihuahua.
0: Okay.
6: Es una zona geográfica y abarca Texas, Nuevo México y Arizona.
0: Okay.
6: Y las dunas de Samalayuca abarcan desde Samalayuca hasta San Agustín, que son conocidas como los Arenales del Valle. Excelente día, buen día.
0: ¿Cuándo nos das un tour de guía?
1: Ay, ay.
0: ¿Ah? Este gato trabaja en algo de, ¿no?
1: En algo de
0: turismo, ¿no?
1: De turismo, para saber todo eso. ¿Es maestro de geografía?
0: Pues maestro.
1: ¿Todavía hay geografía en las escuelas? ¿Sí es una materia?
0: Todavía hay no sé. Dice para acá, buenos días, Vicky Nitro. Las dunas o los arenales. Dice, dejen, voy a ir a la papelería por Mapamundi para contestar correcto. Imagínate, antes tenías que ir por mapa.
7: Buenos días, DJ Nitro. Buenos días, Vicky.
1: Buenos días.
7: Es el desierto de Sonora. Un saludo para mi esposa Ara.
0: Ajá.
7: Y me podrías poner una estrellita de Metallica. Soy Yorma. Gracias.
0: ¿Yorma?
1: Yorma. Yorma. Yorma. Ya no se había dicho, ¿no?
0: Sí.
1: Que es algo turco.
0: Ah, sí, creo que sí, ¿verdad?
1: Hace poquito, de hecho. Sí. La pregunta turca que hiciste la semana pasada.
0: Pues está chiquito, ¿no? Es como un niño, porque ya ves que las novelas turcas salieron hace poquito. Entonces seguramente la mamá le puso así por una novela, ¿no?
1: Y ya está casado.
0: ¡Sharma! Ah, que es un yo estoy dando otro nombre que es el llamado. Un llamado diabólico.
1: Se nos va a aparecer algo aquí.
0: Me gustan las tortugas. Ah, chis, ¿qué pasó?
1: Ok. Qué bueno. Okay, qué
0: chido. Muy bien, mira.
1: Bien por ti.
0: I like turtles.
8: Buenos días, chavos.
0: Morning.
8: Lo más seco y árido que hay en México.
0: Ya no cambió toda la pregunta.
8: El corazón de mi ex.
1: Ay.
8: Saludos.
0: El desierto del corazón de mi expareja. No, la pregunta es, ¿cuál es el desierto de México mundialmente reconocido? No, ya andan, por eso se hacen los chismes.
1: Mundialmente reconocido.
0: Otra. Hay una canción de un grupo que no sé si es español o argentino. Me acabo de dar cuenta, ¿te acuerdas lo que te dije la semana pasada? Me acabo de dar cuenta que su canción comienza igual así.
1: ¿Te acuerdas de la canción? Llama?
0: No manches.
3: Buenos días, DJ. Morning. Aquí vamos ya tarde, pero ahí vamos a la escuela.
0: Ah, que la. Pero es el segundo día tarde. Ahora.
3: El desierto más famoso de México, según yo, es el de Sonora. Y según todos los que están contestando.
0: Ajá.
3: Vamos directo a la escuela. Un saludo para mi hijo Nicolás y para mi hijo Máximo, que también esta semana ya empezó el Head Start.
0: Ándele.
3: Que tengan buen día, gracias.
0: Head Start es a los tres, ¿sí, verdad?
1: A los tres, se me hace que sí.
0: A chiquitos.
1: Yo también pienso, ajá.
0: A chiquitos, no sean ingratos, toda la vida va a ir uno allá a la escuela.
1: Son muchos años como para que desde los tres. O ya no lo aguanto.
0: Tú nomás de kinder, ¿verdad?
1: Sí, yo nomás tuve kinder.
0: Oye, había chavillos antes que se brincaban el kinder, ¿verdad? Los papás no los metían ni a
1: no
0: kinder.
1: No me acuerdo.
0: Y lo mandaban directo
1: a la primaria.
0: ¿A la primaria? Sí.
1: Sin saberse los colores.
0: Y lo peor del caso es que llegaban y eran los que lloraban un chorro. No, que... no, ¡ah! Se agarraban de la puerta así, la maestra. Ya,
1: de
0: mijo, ya, más tarde viene tu papá.
1: Ay, pobrecito. ¿Tú también fuiste al kinder?
0: Yo sí fui al kinder un año.
1: Un año al kinder.
0: Nomás un año. No.
1: Se me hace que yo fui dos.
0: No, sí, un año.

0: Es que fuimos al baño y ya regresamos.
1: Tira paro.
0: Hay veces, neta, ustedes no lo van a creer, pero hay veces que no hay chance de ir al baño.
1: Ah,
0: todo
1: no,
0: el día.
1: Ajá.
0: Hay veces que no hay chance de ir al baño. Dice uno, ¿cómo le hago? ¿Cómo le hago? Bueno, o sea, ya sé cómo le hago, pero ¿cómo voy para hacerle?
1: Y otras veces dice, ya es que la tercera vez que voy al baño.
0: Sí, ayer fuiste como 15 días.
1: Antes de las 6 de la mañana.
0: Sí, no. Dice, buenos días, imagínate los que estamos desde guardería. Sí, es cierto,
1: oh,
0: ¿verdad? Guardería.
1: Sea, Head Start,
0: sí,
1: mamá. Qué feo.
0: A ver si tienen papá y mamá. A lo mejor ustedes piensan que los dejan la guardería, pero no es la guardería.
1: No, no es la guardería.
0: Dice, y así con mis hijas también, ni modo, chis.
1: No.
0: Qué difícil. Son ya las 7 de la mañana, con 30 minutos, y no lo dice Metallica. No lo dice el baño, porque no hemos ido. Lo dice el reloj, lo cual quiere decir que es hora
1: de la vitamina.
0: Oh, yeah.
2: Kool-Aid Man.
0: Oh yeah. Dicen, hola chicos, yo no fui al kinder, solo a guardería, y sí fui de las que lloró más en la primaria. Pues es que imagínate el cambio.
1: Se les nota.
0: Hasta hoy.
1: Acá.
0: Son esas de que van al trabajo y luego cuando están en el carro y lo, no me quiero bajar. Y luego de repente, ay no, sí debo mucho de nuevo.
1: Ah, ¿y lloras?
0: Sí. En el baño, entras y apenas tienes 15 en minutos en la computadora y luego te metes al baño.
1: Ah,
0: malditos.
1: Ustedes piensan que nomás en el kinder.
3: Buenos días, mi
0: Morning.
3: DJ Nitro de mi cringues.
1: Buenos días.
3: Nada más ya tengo...
0: Ese es mi Manuel.
3: Sí los escucho, pero que no me reporte.
0: ¡Manuel!
3: ¡Manuel! Que tengan bonito día, bonito juevesito.
0: ¡Manuel!
3: Y ahí estamos. Cuídense, un abrazote.
0: ¡Salud, mi Manuel! El otro día andaba allá, yo lejos, allá en Juárez, allá. Y su esposa me mandó un mensaje y me dijo, ¡ey! ¡Andás bien cerca acá en la casa de nosotros! Y dije, ¡Manuel, no me avisas! No, pues no te avisé yo, ¿eh? Andaba perdido, la verdad.
1: ¡Ay, ay!
0: No, es que cómo ha crecido Juárez, la neta.
1: Ya ni sabes cuál es el centro, ya no sabes qué.
0: No, de repente dices, ¡ah, caray! ¿Qué onda acá? ¿Cuándo hicieron esto?
1: Yo me empecé a dar cuenta cuando ya tenía que poner el mapa para moverme en Juárez.
0: Sí.
1: Ahí ya dije, ya no conozco.
0: Sí. Y ya te he comentado, yo conocía al Juárez de entre los 90s y el 2000 todavía, porque anduve por las calles de Juárez,
1: por
0: en todo Juárez,
1: lados.
0: En calles que ni existían todavía.
1: Ajá.
0: En ese entonces. Muy, muy lejos era la planta de la Comisión Federal que está ahí por la Gómez Morín, que...
1: Ajá.
0: Eso era lo más lejos. Esos eran nuestros teléfonos más lejos de la ciudad.
1: No manches. De la ciudad.
0: De la ciudad. Ahí, en esa planta teníamos que entrar a darle mantenimiento a esos teléfonos. Y después de ahí, los teléfonos más cercanos o más lejanos, como, dependiendo cómo lo quieran ver, entre ciudad y ciudad, por así decirlo, eran unos primeritos que estaban en la placita de Zaragoza, cuando uno llegaba a Zaragoza.
1: Oh, eso era lo más lejos.
0: Eso era lo más lejos. Así es, de hecho hasta ahí eran los últimos teléfonos de teléfonos de México a los que llegábamos a darles mantenimiento.
1: ¿Pero por qué dices de ciudad a ciudad?
0: Porque no había nada, o sea, todo el camino por el lado de la Panamericana.
1: Ajá,
0: o sea, tú terminabas una parte aquí y ya eran puros campos sembradíos de algodón.
1: ¿What?
0: Todo era puro algodón, puro algodón. Era una carretera, o sea, hace cuenta que ibas a otra
1: ¿What?
0: Ciudad. Entonces llegabas, entrabas a la área de Zaragoza. Ajá. Y lo primero que llegabas era la placita de ahí,
1: no,
0: de Zaragoza.
1: ¡No manches! No me imagino.
0: Sí, no manches. Entonces, ahora que ves, y sí, como dices tú, de repente les he dicho a otros, mira, si ustedes me dejan aquí sin un teléfono en la mano, no voy a saber dónde estoy.
1: No sabes para dónde darle.
0: No,
1: sí,
0: voy a saber dónde
1: me
0: estoy.
1: Pasa.
0: Pero sí,
1: me pasa.
0: Sí, ha crecido.
1: Mucho.
0: Increíble.
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7: La Panamericana se llamaba la de la Gómez Morín para llegar a la provincia de Zaragoza. De hecho, aquí ando repartiendo el libro en la placita de Zaragoza.
0: ¿En la caseta de Zaragoza?
7: Ya, mira, llegas por Zaragoza, por la Gómez Morín. No, ya, y está infinitamente Juárez grandísimo.
0: No, no, es una locura.
1: ¿Dijo caseta?
0: Es una, dijo o caseta de Zaragoza.
1: Pagabas para entrar a Zaragoza, no manches, qué loco.
0: No, no, te digo que nosotros los domingos hubo una temporada, no sé cuántos años, por cuántos años, pero mi abuela tenía unos compadres en el Sausal. Uh-huh. Y íbamos, no sé si cada 15 días o cada semana. Y por mucho tiempo lo agarramos de que era nuestra salida los domingos. Entonces mi abuelo tenía una camioneta, de esas camionetas como tipo, es que no me acuerdo qué era, como las tipo El Camino, pero la que eran camioneta y le cabía un chorro de gente. Ajá. Le cabía un chorro de gente y pues en ese entonces el cinturón ni se utilizaba. Uh-huh. Entonces aparte echabas gente unos encima de otros y así. Y hasta la mera parte de atrás tenía una cajuela como grande y a esa se le abría así, se le sacaban unos asientos también.
1: Oh, wow.
0: Y mi abuelo nos llevaba a todos. Y nos íbamos en ese carro y otro también de mi tío. Ajá. En una camioneta que tenía una internacional grandota, así como una tipo rutera parecía. Y nos íbamos neta como unos tal vez 15 o 20 de la familia. Ajá. Al Sausal, pero era con lonche y todo.
1: Se iban como de día de campo.
0: Era como día de campo, pero era con lonche y todo porque nos parábamos a mitad del camino. Para llegar al Sausal y ahora ya el Sausal te corta de volada.
1: No
0: así.
1: Manches, ya.
0: No, sí. No, ha crecido muchísimo.
1: Demasiado.
0: Demás. Pues bueno, vámonos con la respuesta el día de hoy a la pregunta de este jueves. De pregunta. ¿Qué dice? Y la pregunta del día de hoy. ¿Cuál es el desierto de México más famoso mundialmente? La mayoría de las personas dijo que el desierto más conocido mundialmente de México es el desierto de
1: Sonora. No, Samalayuca.
0: Dijeron Samalayuca, ¿no?
1: Sí.
0: Y las dunas, lo juntaban,
1: sí,
0: ahí Samalayuca,
1: sí.
0: Las dunas. Esa es una respuesta incorrecta.

0: Internacional por sus emblemáticos cactus gigantes, los mejor conocidos como saguaros, su enorme biodiversidad y por albergar paisajes de cine y zonas de riqueza ecológica extrema como el gran desierto de Altar.
1: Por eso decían que Altar. Ajá.
0: Decían el desierto de Altar, ¿no?
1: El desierto de Altar.
0: Pues es en sí el desierto de Sonora.
1: Yo ni siquiera sabía que había como que uno reconocido.
0: Sí. Pues yo diría que el Chihuahua, en general. Pero ajá. Sí, es Sonora. Y no porque uno le echa porras a su estado.
1: Al estado grande.
0: Pero sí, es el desierto de Sonora.
1: Ok, ese es el más reconocido mundialmente.
0: Saludos a todos los sonoritos y sonoritas.
1: Señoritas.
0: ¿Qué sonoritas de llegar? Ah, no.
1: Así deberías de decirle.
0: Si no, ya.
1: ¿Ya?
0: No, puede ser posible ya. No. Se ha salido de control esto.
1: Demasiado. Se ha salido de control totalmente.
0: Ya está, me enojé.
1: No te enojes.
0: Vamos a un corte. Pero ya regresamos. 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
0: 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Vámonos a los puentes a ver qué está sucediendo.
1: ¿Qué dicen los puentes?
0: En este momento, en el puente Zaragoza, vamos a ver qué pasa. Zaragoza. Tenemos un puente casi lleno con muy poquita línea para pagar. El tiempo aproximado de espera es de 45 minutos. La línea express, ¡pum! Está a tope, y no está avanzando como normalmente se ve que está avanzando, está un poco detenida. En el puente libre, en este momento, tenemos un puente lleno con bastante tráfico, el tiempo aproximado de espera 1 hora con 10 minutos. Santa Fe, vamos a ver, Santa Fe, sorpréndenos, tenemos un puente lleno. A ver la línea, que se abra esa cámara. No hay línea para pagar.
1: No hay línea para pagar,
0: hay un puente lleno, 0 línea para pagar, el tiempo aproximado de espera es de 35 minutos en el puente de Santa Fe, Santa Teresa 35 minutos y el puente de Tornillo 15 minutos y ya estarás acá en El Paso, Texas.
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14: 8 de la mañana con 2 minutos en Exa FM 98.3. Vámonos a la segunda y última parte de los horóscopos del día de hoy en esta mañana de jueves. Jueves ya 6 de agosto de este 2026. ¿Qué pasó?
15: ¿Qué pasó?
14: Ah, ya sé qué le pasó. Ahí los duendecillos de la radio. Los duendecillos de la radio.
15: ¿Qué hicieron?
14: Son traiecillos. Nos vamos con Tauro el día de hoy para ti. Tauro, en esta mañana, Tauro, la energía del día de hoy en el signo de Libra te ayuda a equilibrar tus deseos con tus responsabilidades. Acabo de ver ahorita un meme que decía, ¿cómo se ve la irresponsabilidad a los 30 años? Y luego, hoy no la ve, hoy no planché, hoy no recogí, pero me salí a correr.
15: Ay, no manches.
14: Tauro, la energía del día de hoy en el signo de Libra te ayuda a equilibrar tus deseos con tus responsabilidades. Encontrarás ahora belleza en lo simple y sentido en lo que realmente te hace sentir en paz. Tu encanto natural se vuelve magnético y serán muchas las miradas que gravitarán hacia ti, Tauro.
15: Géminis, recuerda que puede llegar una invitación, un nuevo crush, una etapa más coqueta en tu relación o la oportunidad de mostrar un proyecto personal frente a más personas. Lo que comienza ahora volverá a ponerse bajo revisión, Géminis.
14: Cáncer, la energía de Venus, ahora en el signo de Libra, te invita a buscar equilibrio emocional dentro de tus vínculos más cercanos. Gozarás de la habilidad de poder resolver situaciones algo tensas entre familia y amistades con suavidad y crear un ambiente más armónico.
15: Si eres Cáncer, Cáncer, tu casa, tu familia, tu sensación de pertenencia entran en una etapa amable y armoniosa. Puede recordar, planear una mudanza, recibir visitas o comenzar una conversación sobre convivencia que te ilusione más de lo que esperas, Cáncer.
14: Virgo, entra hoy en Venus en el signo de Libra y esta energía venusiana te impulsa a valorar tus esfuerzos con más suavidad. Se te hará ahora fácil equilibrar tus finanzas, ordenar prioridades y reconocer tu propio mérito sin exigirte tanto.
15: Oye, si tú eres Leo, podría recibir una invitación o firmar algo, a comenzar un proyecto de comunicación o descubrir que alguien está mucho más interesado en ti de lo que imaginas. Será una temporada excelente para escribir, grabar y negociar, Leo.
14: Me brinqué uno, porque yo andaba diciendo Libra, ¿no? ¿O Virgo? ¿Qué dije?
15: Ah, te toca Virgo.
14: Ya dije Virgo, me lo brinqué, ¿no? No sé qué, ya no sé qué hice, perdón. Perdón, déjenme.
15: ¿Entonces te faltó Cáncer?
14: Es que se me hace que faltó Cáncer, sí. Cáncer, la energía de Venus, ahora en el... No, sí la dije. Leo. ¡Chispa ya!
15: ¡Otra vez!
14: No, no, no. Vámonos con Escorpio. Perdón. No, a ver, Libra, Libra, Libra. Con Venus, tu planeta regente ahora en tu signo, tu magnetismo se eleva como nunca. Estarás muy claro sobre lo que deseas en tus relaciones y sobre cómo quieres ser visto. Te encuentras en el periodo ideal para renovar tu imagen y atraer en el terreno del amor conexiones auténticas, Libra.
15: Escorpio, podría aparecer un amor secreto, regresar a alguien del pasado o brotar una emoción que habías intentado mantener bajo control. Recuerda que se vuelven historias hacia ti el día de hoy, Escorpio.
14: Sagitario, la energía que trae consigo el planeta Venus ahora en el signo de Libra ilumina tus amistades y los proyectos colectivos. Recibirás apoyo, inspiración o una señal clara sobre un sueño que deseas manifestar. Colaborar con aquellos que desean verte progresar te abre las puertas el día de hoy, Sagitario.
15: Y si tú eres Capricornio, puedes recibir reconocimiento, mejorar tu imagen pública o comenzar una colaboración con alguien que tiene influencia y acceso a nuevas oportunidades para ti, Capricornio.
14: Ahí están los horóscopos del día de hoy, jueves 6 de agosto.
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1: Cuando era niña, mi abuela me dio una gran lección. Cruzábamos la calle y tiré un pañuelo desechable de mi bolsillo. No recuerdo si fue consciente o sin querer. Mi abuela hizo que me regresara y lo recogiera y luego me dijo una frase corta pero contundente. Si empiezas con cosas chiquitas, puedes lograr un gran cambio. Ese es un momento que nunca voy a olvidar, me comenta Tamara. Las pequeñas acciones hacen un gran cambio, sí, y eso aplica para casi todo. Una microacción es un movimiento casi imperceptible que se repite de manera consistente a lo largo del tiempo. No es un gran esfuerzo y puede ser algo tan simple como leer una página de un libro, hacer una llamada telefónica, enviar un mensaje o hacer una reflexión. Todas estas acciones parecen insignificantes por sí mismas, como recoger ese pañuelo a mitad de la calle, pero generan las macro transformaciones más poderosas. Seguramente has escuchado el principio del 1%. Es la idea de que los grandes logros no son el resultado de un enorme esfuerzo, sino de la acumulación de muchos pequeños. Hay un proverbio chino que dice que el aleteo de las alas de una mariposa se puede sentir al otro lado del mundo. Sin duda, una poderosa imagen para entender cómo algo que hacemos repercute en nuestra comunidad. Tirar basura en la calle provoca inundaciones al tapar drenajes, así como también genera contaminación de agua y suelo, pues afecta la calidad del agua y daña el ecosistema. En el rubro de salud atrae mosquitos o cucarachas, así como roedores que pueden transmitir enfermedades, atraer malos olores y crear focos de infección. Además, tirar basura en lugares no autorizados es una infracción grave a nivel mundial y las sanciones varían de manera significativa por país y ciudad e incluyen trabajo comunitario y hasta penas de cárcel. En España, por ejemplo, pueden establecerse multas de hasta 2.000 euros y en el caso de residuos peligrosos hasta de 600.000. En Singapur, sus leyes estrictas e impecable limpieza se deben al establecimiento de multas elevadas de hasta 1.000 dólares singapurenses por la primera infracción. Los reincidentes pueden recibir multas por el doble y tener penas de cárcel hasta de 3 meses, así como una orden de trabajo correctiva que implica limpiar áreas públicas mientras visten un chaleco fluorescente que está diseñado para generarles vergüenza pública. En nuestro país, tirar basura en la vía pública es una infracción cívica que puede acarrear multas económicas. Para denunciar a alguien que tire basura en la calle en la Ciudad de México, puedes marcar a Locatel o contactar con la Procuraduría Ambiental y de Ordenamiento Territorial. Es necesario presentar fotografías o videos como evidencia para iniciar un proceso cívico o penal. Lo importante es entender que no tirar basura en la calle es una responsabilidad individual y colectiva que protege nuestro ambiente y la salud pública y que es una microacción tan importante que lleva al cambio y a la mejora de nuestra comunidad, nuestra sociedad y país. Un aprendizaje que sin duda nos lleva a todos a vivir más felices y a vivir mejor.

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13: 8:29 a.m. En este momento vamos a checar el pronóstico para el clima de hoy. Déjate digo que la temperatura actual son 28 grados Fahrenheit, 82 grados, 28 grados centígrados, que son 82 grados Fahrenheit. Cielo mayormente soleado y déjate platico que el día de hoy la máxima pueden ser 40 grados centígrados, 104 grados Fahrenheit. La mínima 26 grados centígrados, 78 grados Fahrenheit. Así el reporte aquí en el Wake Up de las temperaturas para hoy.
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0: Son ya las 8 de la mañana, 41 minutos, 8 con 41 en Exa FM 98.3. En esta mañana de jueves 6 de agosto de este 2026, y el día de hoy tenemos invitados especiales porque este fin de semana se va a llevar a cabo una kermés, que es la kermés de Santa Teresita, aquí en El Paso, Texas. Y hoy nos acompaña nuevamente en la cabina de Exa FM 98.3 el padre Beto López, párroco de la misión de Santa Teresita y la parroquia de San Judas Tadeo. Y también nos acompaña Juan Maciel, quien está coordinando pues lo que es la kermés. Padre, buenos días, bienvenido, ¿cómo está?
1: Buenos días, amigos, buenos días, audiencia, ¿cómo están todos?
0: Muy bien, gracias por estar acá con nosotros, padre Beto. Y pues viene a platicarnos de este evento que ya es este próximo fin de semana, ¿verdad? Es este sábado.
1: Exacto, ya este sábado vamos a tener la kermés en Santa Teresita, la misión de San Judas.
0: Una kermés como las kermés que conocemos, ¿no? Llena de diversión, llena de buena gente, pero sobre todo de comida.
1: Ah, no, eso sí, la comida no puede faltar. La comida, la buena música. Ajá. Y el buen tiempo.
0: De la comida de kermés, padre, ¿cuál es su favorita?
1: Definitivamente las gorditas, las enchiladas. Esas
0: son populares, pero al por mayor, ¿verdad?
1: Si no hay gorditas, no hay enchiladas, no hay kermés.
0: Sí, la kermés es este próximo sábado 8 de agosto. El lugar es la Misión Santa Teresita en el 3401 Zapal Avenue, 79922. ¿Cómo para llegar ahí por el área del I-10, cómo se puede llegar ahí, la ubicación exacta cuando uno viene manejando? ¿Cómo llegas ahí, Juan?
2: Hola, buenos días.
0: Buenos días, bienvenido.

0: Oh.
1: Topo muy fácil de la Donovan.
0: Ajá.
1: Haces una izquierda para la racetrack.
0: Ajá.
1: Subes Torres, sigues la calle, llegas a la calle Zapal, al fondo.
0: Ajá.
1: Estamos ahí.
0: Ahí está. Felicita,
1: es la última residence.
0: Ajá, la última residencia, la última construcción ahí. Sí, ahí está la parroquia. Pues oye, invitar a toda la gente para que este fin de semana, el sábado, digan, ¿sabes qué? Yo no cocino, tarde, noche no voy a cocinar, porque ¿a qué hora arranca la kermés? ¿Desde qué hora, Juan?
1: A las gorditas y enchiladas empezamos a vender a las 12.
0: O sea, al mediodía ya puede ser, sí puede ser para la comida y para la cena.
1: Exacto, sí. A las 6, 7 ya empiezan los demás puestos, los juegos, snow cones.
0: Ajá, nievecitas. Locas,
1: y así.
0: Oye, y luego va a haber música. Cuéntanos un poco de la música. ¿Quién va a estar pues amenizando esta kermés?
1: Van a ser tres grupos.
0: Ajá.
1: El primero va a ser Frontera Boogaloo, que es como tipo Tex-Mex, tipo cumbias con
0: esos vatos
1: acordeón.
0: Traen buen feeling esos vatos.
1: Sí. Después va a seguir Vibes. Es como música funk,
0: ajá,
1: R&B, classic soul y así.
0: Ajá.
1: Ellos primarily tocan en las cruces.
0: Ok.
1: Sí. También va, tercero va a ser The Pie Music.
0: Uh-huh.
1: Son dos hermanas y ellas cantan R&B.
0: Ok, pues ahí está la invitación para que este próximo sábado puedan disfrutar de esta kermés, la kermés de Santa Teresita, que ya lo platicaba ahorita el padre Beto. Él tiene 3 años aquí en la comunidad católica, pero tiene ya mucha historia esta kermés, ¿no?
2: Bueno, no recuerdo de qué tiempo empezó esta kermés, pero uh-huh, creo que hace muchos años, porque hay un grupo de personas que organizan un torneo
0: de golf. Ajá.
2: Y entonces ellos al otro día vienen y colaboran comprando la comida, aportando algo a la kermés. Por eso siempre se hace esta kermés el primer sábado de agosto, y la vamos a tener desde las 12 del mediodía hasta las 12 de la medianoche.
0: Y nos comentaba que en este torneo de golf viene mucha gente de fuera, y esa gente es la que normalmente va a la kermés el sábado.
2: Exacto, esas personas que vienen al torneo,
0: ajá,
2: de golf son los que vienen y apoyan a nuestra kermés, y por eso también las personas pues ya son inclusive grandes, pero señoras de 70, 80 grados, ajá, pero para tortear gorditas son muy buenas y les queda delicioso. Van a haber juegos y va a haber lotería, y ¿qué? Tanto para los niños como para los jóvenes y adultos.
0: Oiga, padre, hoy en día la mayoría de tanto niños como niñas, ¿verdad?, traen otras ideas y quieren ser que youtubers y tiktokers y pues la tecnología, ¿no? ¿Quién va a hacer las gorditas después, padre? ¿Quién va a hacer las gorditas?
2: Eso es lo que nosotros le decimos a la generación próxima. Dice, bueno, tienen que aprender a hacer, ajá, gorditas. Otros dicen, no, pues padre, cómpreme la máquina y así.
0: Pero es que lo bonito es, ¿eh?, que pase por la,
2: exacto,
0: mano.
2: Exacto, ese es el que tiene
0: la magia,
2: el secreto del sabor.
0: Claro, claro, claro. Y bueno, pues hacerle también una recomendación a la gente, porque platicábamos ahorita fuera del aire que a lo largo de todos los años, pues el clima ha venido cambiando, ¿no? Y en esta temporada, anteriormente ya el calor iba bajando, pero ahorita no, ahorita el calor está en su máximo esplendor. Entonces, ¿cuáles serían las recomendaciones, padre, para este sábado?
2: Bueno, pues yo les recomiendo que traigan ropa cómoda,
0: ajá,
2: a sus tenis para a que puedan bailar,
0: ajá,
2: mover el esqueleto, como,
0: ajá,
2: decimos, e inclusive vamos a poner unas carpas,
0: ajá,
2: para que la gente, pues, así está haciendo mucho sol,
0: ahí se refresquen,
2: refresquen un poco. Inclusive hasta vamos a tener unos tubitos donde va a estar esparciendo,
0: okay,
2: el agua para
0: el
2: que
0: Breezy
2: para refrescarse un poquito. Y bueno, lo importante es disfrutar en familia, o si quieren traer sus propias sillas,
0: ajá,
2: para sentarse ahí comiendo, disfrutando la música, un agua fresca.
0: Qué
2: vamos
0: rico
2: a tener, también tenemos una rifa,
0: okay,
2: de muy buenos premios, a $5
0: el
2: boleto.
0: ¿Boleto?
2: Y así es que es así como nos pueden colaborar para sostenernos durante el año en esta misión de Santa Teresita,
0: pues,
2: que hay unos proyectos.
0: Ahí está la invitación a todos para que puedan este fin de semana, como ya lo decíamos, no se preocupen por la comida. El sábado ustedes no cocinen, váyanse desde tempranito al mediodía y puede ser la comida, y luego se refrescan, disfrutan de la música, andan por ahí en el shopping de lo que va a haber ahí con los demás locatarios, Y luego en la noche otra vez cerramos con la cenita. ¿Qué hora se termina?
2: A las 12 de la medianoche okay. se termina. Okay. Así es que empiecen a ayunar desde hoy para que puedan comer gorditas. Hay que comer hasta que se nos pare el ombligo y a disfrutar de este día de la Kermés de Santa Teresa.
0: Qué rico. Pues ahí está la invitación. Padre, para la gente que a lo mejor dice, chin, yo no voy a poder ir a la Kermés, pero me gustaría de una u otra manera aportarle algo a la parroquia, ¿cómo lo pueden hacer?
2: Claro, si desean aportar alguna donación, pueden traerla inclusive a la parroquia de San Judas,
0: okay.
2: que está en la 4006 Hidden Way,
0: ajá.
2: y entonces y dicen que hay a nombre de ellos un sobrecito para la misión de Santa Teresita, okay. y les agradecemos muchísimo su colaboración.
0: Pues ahí está este próximo sábado, 8 de agosto, a partir de las 12 del mediodía y hasta las 12 de la noche, 12 horas completitas de comida, diversión, y de comunidad, sobre todo, ¿no? Y de apoyo a la misión, ¿no?
2: Exacto, para celebrar en familia. Y gracias también a ustedes
0: no,
2: por los medios que nos apoyan y que hacen extensa esta invitación.
0: Gracias a ustedes por estar esta mañana acá con nosotros. Y bueno, la música pues no va a faltar, ya lo decía por acá Juan. Ya están todos los grupos listos y preparados para este próximo sábado. Pues estar con la mejor energía y con lo mejor de la música para que la gente se la pase bien, ¿no, Juan? ¿Algo más que quieran agregar, padre? ¿Juan?
1: La comunidad estaba trabajando muy duro, pintando los puestos,
0: okay.
1: Recibiendo donaciones de la comunidad. Vamos a tener también el Willy's Country Store,
0: ajá.
1: que es donaciones que dan y va a ser como tipo garage sale, las donaciones, todo lo que nos profits va a ser para la iglesia.
0: Oye, ¿ahorita ya tienen a todos los stands que van a estar ahí, ya los tienen completos?
1: Ya están completos, okay. están pintados, viernes llegamos y decoramos,
0: ajá.
1: y sí, mañana llegan los canopies, el okay. hielo, todos estamos muy emocionados.
0: Perfecto, pues ahí está la invitación, este próximo sábado no se pierdan esta Kermés de Santa Teresita, aquí en El Paso, Texas, la ubicación exacta, Misión Santa Teresita en el 3401 Zapal Avenue, el código postal es 79922 para que lo pongan ahí en su Google Maps y puedan llegar este próximo sábado a partir de las 12 del mediodía. No se lo pierdan, pues también es importante para la comunidad católica hacerles saber que pues esto es para beneficio de la misión y que pueden de esa manera apoyar, ¿no? No hay mejor manera de apoyar que haciendo crecer la fe y ayudando con este tipo de campañas, ¿no, padre?
2: Es verdad, son muchas las formas que podemos apoyar, con oraciones, con el acto de presencia para disfrutar como familia, como comunidad, y las kermeses aquí en El Paso siempre son únicas y especiales.
0: Así es.
2: Y bonitas.
0: Oiga, padre, ahorita que dijo lo de las oraciones, le quiero preguntar esto porque ayer hacíamos una pregunta, ayer estábamos compartiendo como aplicaciones del teléfono que la gente utilizaba normalmente, que no fueran redes sociales, que era más que nada para beneficio de las personas. Y alguien nos decía de una aplicación, a ver si usted ahora ya con la tecnología y puede usted recomendar algo, alguien recomendaba una aplicación que decía que la utilizaba todas las mañanas y todas las noches porque era una aplicación de oraciones. Decía entonces, pero por lo que nos dijo era como que eran audios, ¿verdad? Eran oraciones en audio y las ponía como para en su tranquilidad de la mañana y en su tranquilidad de la noche poder escuchar una oración y ya dormir como en paz y tranquilo. ¿Tiene por ahí usted algo que nos pueda compartir así?
2: Bueno, hay muchas, por ejemplo, en cada parroquia hay una aplicación que se llama Parish App,
0: okay.
2: aquí en las parroquias. Entonces, ahí hay un código de barra donde uh-huh. la persona lo baja y ahí va a encontrar oraciones.
0: Ah, okay.
2: Entonces, o la puede leer o la puede también escuchar.
0: Okay.
2: Y hay otras que también, hay algunas que la traen en YouTube
0: uh-huh.
2: o en diferentes
0: okay.
2: otras aplicaciones.
0: Aplicaciones.
2: Uh-huh. Yo también tengo una y que la mando cada día y
0: okay.
2: ya tengo diferentes grupos, me vuelvo casi una hora en mandar
0: a
2: y cuando no la mando, entonces decir, padre, ¿dónde está la oración?
0: Sí pasa.
2: Pero
0: sí, pasa.
2: Sí, ahora veo que hay muchas personas que están utilizando estos
0: sí,
2: medios.
0: Por medio de la tecnología.
2: Porque sí, y hay oraciones cortitas, uh-huh. sencillitas, y sí, ayudan a la persona a estar en ese contacto.
0: Así es. Pues sí, ayer alguien nos compartió eso y dije, le voy a preguntar de una vez al padre. Pues bueno, ahí está, recuerden, este próximo fin de semana, este sábado 8 de agosto, la Kermés de Santa Teresita, no se lo pueden perder para que se vayan a disfrutar de toda la gran fiesta que va a haber este próximo sábado. Padre, Beto, muchísimas gracias por acompañarnos el día de hoy.
2: A ustedes muchas gracias y que Dios los bendiga a ustedes y a, también a nuestros radioescuchas.
0: Muchas gracias.
2: Que la bendición siempre sea extensa para ustedes y para su familia. Y gracias por ese apoyo. Que Dios pues derrame su sangre preciosa sobre ustedes a través de su Jesucristo y que mamita María también los cubra con su manto de amor. En el nombre del Padre, del Hijo y del Espíritu Santo. Amén.
0: Amén. Juan, muchísimas gracias por acompañarnos el día de hoy. Juan, pues todos trabajando, pero Juan está a cargo ahí de la música y todo eso. Entonces, ya nos comentabas, ya tienen todo listo y preparado para este sábado, ¿no?
1: Sí, ya estamos listos. Vamos pues, a estar listos para recibirlo.
0: Muchísimas gracias y que este próximo sábado esté llena la kermés y se terminen las gorditas, se terminen las enchiladas, se termine absolutamente todo este próximo sábado. Nosotros vamos a más música y ya regresamos en esta mañana de jueves.
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2: 9 de la mañana en punto en Exa FM 98.3. 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En este momento, ¿qué está sucediendo? Bueno, tenemos por acá un accidente en el 20500 Graff Street. Ya está la policía por ahí. Y déjame te platico que si vas a manejar desde el lado este, hacia el lado este de la ciudad por el Loop 375 de Trans Mountain a Joe Battle, el tiempo aproximado de traslado es de 35 minutos. El tráfico se mueve a 56 millas por hora. Si vas a manejar hacia el oeste de la ciudad por el I-10 de Porfirio Díaz a Trans Mountain, 16 minutos el tiempo aproximado de traslado. El tráfico se mueve a 49 millas por hora. Veo por ahí varios lugares. Mira, por ejemplo, acá también el tráfico lento por el I-10 hacia el oeste de Piedras a Trans Mountain, 48 millas por hora es como se mueve el tráfico. El tiempo aproximado de traslado es de 19 minutos y ya andarás por el otro lado de la ciudad. 9 de la mañana con un minuto. Vámonos a más música en esta mañana de jueves.
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0: 9 de la mañana, 21 minutos en Exa FM 98.3 en esta mañana de jueves, 6 de agosto, y el día de hoy estamos ya conectados con Miss Pau de Cradles and Cradles. Miss Pau, buenos días, ¿cómo estás?
1: Hola, muy buenos días a todos, aquí muy contenta, muy emocionada de escucharnos una semanita más, y pues más que nada en una de las semanas que estamos viviendo una de las temporadas más bonitas del año, que es el regreso a clases, Neto. Estamos
0: así es.
1: Muy, muy felices. Para nosotros como maestras es una emoción enorme volver a recibir a nuestros pequeños, porque volvemos a ver a los del año pasado, ya que pasan a Pre-K 4, y también y muy contentas de conocer a nuestros nuevos estudiantes, conocer nuestras nuevas familias, y pues más que nada acompañarnos en esta etapa tan importante que es en el desarrollo de sus niños.
0: Invitar a la gente para que pidan información a través de las líneas telefónicas de Cradles and Crayons al 575-882-2366 y 575-589-5036. ¿Todavía hay oportunidad de inscripción ahorita, Miss Pau? ¿Hay espacios?
1: Híjole, Nitro, tenemos así súper poquitos espacios disponibles, pero así no tantos, pero en Anthony me parece que me informaron hace unos días donde sí hay bastantes espacios disponibles. Entonces los invito a que marquen, igual podemos de una forma ayudarlos en esta en otra área. Podemos buscar ahí cómo podemos acomodarlos, pero sí los invito a que ya no esperen más tiempo, porque ya empezamos este ciclo escolar este lunes. Entonces han sido unos días muy divertidos, unos días de conocernos, de hacer conexiones con nuestros alumnos, pero todavía tienen tiempo.
0: Oye, Miss Pau, para los papás que andan buscando una ubicación específica y que no encontraron y que prefirieron no inscribir al niño, en estas primeras semanas, ¿no pasa que de repente los papás ya pusieron al niño en una ubicación y lo dicen, chin, no, sabes que esta no va a ser, no, me lo voy a llevar mejor a esta, y se abren esos espacios? Digo, para que estén pendientes, ¿no?
1: Sí, claro que sí, Neto. Sí nos pueden pasar, ¿verdad?, de que cambian pues sí, de dirección, o sus planes cambiaron. Entonces sí se llegan a abrir espacios durante el ciclo escolar. Entonces los invito a que marquen para que puedan dejar sus datos y puedan estar en esa lista de espera que tenemos, para que conforme vaya avanzando, pues podamos irlos acomodando aquí con nosotros, porque de verdad que no se van a arrepentir de elegirnos para como el primer escaloncito para sus niños. Y también recordarles a los papás que el preescolar no solamente es un lugar donde ellos, muchos de ellos piensan que, pues para que me cuiden a mi niño, ¿no? Ajá. Es donde desarrollan su lenguaje, aprenden a convivir, a resolver problemas, a compartir y a crear las bases para toda su vida escolar. Es una etapa fundamental que hace una gran diferencia en su futuro.
0: Son ya 33 años de experiencia lo que Cradles and Crayons tiene, y me imagino que a lo largo de estos años, imagínate toda la cantidad de niños que han pasado por ahí, que ahora ya son jóvenes y tal vez ya, pues ya unos adultos. Y esta mañana, Miss Pau, alguien nos comentaba de que había crecido en guardería, y pues de ahí que, o sea, que toda su vida básicamente tenía, por así decir, que había estado como en escuela desde siempre. Te pregunto esto, ¿cuántos niños hasta el día de hoy llevas tú en tu experiencia ahí en Cradles and Crayons? ¿Cuántos niños has visto que llegaron a la guardería y luego después a Pre-K 3 y luego 4 y luego ya los mandamos al kinder? ¿Cuántos llevas así ya?
1: Híjole, Renato, pues mira, primeramente Dios, cumplo 16 de agosto 10 años en la familia de Cradles and Crayons. Entonces yo creo que son muchísimos los niños que pasan. De hecho me encanta porque los niños de after school son bastantes que fueron mis alumnos y llegan y me saludan y mis Pau y todo, yo los veo y digo, ¡ay, qué grandísimo! Y bueno, solamente ellos crecen, uno se queda igual.
0: Oye, ahorita
1: pero
0: que dices,
1: sí, es muy bonito eso.
0: Ahorita que dices lo de after school, también platícanos un poquito para la gente que nos está escuchando, ¿tienen ese servicio de guardería para, especialmente para los papás que salen tarde de su trabajo y que sus niños pues no coinciden los tiempos de la salida de la escuela con ellos? ¿Cómo? Platícanos, ¿cómo funciona esto?
1: Así es, Nitro. Pueden venir a informarse sobre todo este tipo de programas, sobre el servicio de guardería, sobre el servicio de after school, donde los papás vienen, les podemos ayudar, súper importante que apliquen al programa de Nuevo México Universal para que sea totalmente gratuito todo este tipo de servicios que podemos ofrecerles a ustedes. Entonces ya vienen con nosotros, aplicamos una vez aprobados, ya les explicamos cómo es esto de que el camioncito por parte de la escuela va por los niños a la escuela, los traen a la guardería. Llegan los niños, reciben aquí un snack, una comida, y aquí mismo las maestras los apoyan en realizar tareas o trabajos. Entonces es muy padre porque ya pueden llegar por ellos, y yo sé que es esto de la vida adulta, de trabajar tanto, entonces ya llegan y dices, bueno, al menos ya hicieron la tarea, ya andan comiditos, ya nada más hacer algo rápido en casa y pues a descansar. Entonces sí, que los papás tengan esa confianza y esa certeza de que aquí van a estar sus hijos muy bien cuidados y muy bien alimentados.
0: 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Recuerda que cuentan con personal certificado, más de 33 años ya de experiencia y, por supuesto, pues el trato de todos los profesionales que están ahí, como lo es Miss Pau, que, por cierto, ya decías, ya 10 años vas a cumplir, Miss Pau, una década ya.
1: Ya. Ya aquí una vida y muy contenta de seguir formando parte de esta hermosa familia y de servir a nuestra comunidad, que es algo muy satisfactorio para mí como maestra.
0: Pues ahí está. Miss Pau, te mandamos un fuerte abrazo, que tengas un excelente jueves.
1: Que tengan un hermoso día, muchas gracias.
0: Y que termine una excelente primer semana de regreso a clases.
1: Así es, gracias. Con todo. Muchas gracias. Bye bye.
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0: La Madonna. La Madonna.
1: Madonna.
0: 10 de la mañana con 4 minutos en Exa FM 98.3. En esta mañana de jueves 6 de agosto. Oigan, en este momento estamos totalmente en vivo a través de nuestra fanpage de Exa El Paso Diagonal Juárez.
1: Para ¿Y que qué estamos y haciendo? Sigan. Oigan, estamos a punto de hacer ese sorteo para la gift card de 100 dolarotes de nuestros amigos de The Outlet Shop.
0: Así es, ahí está ya la Wheel of Fortune, la rueda de la fortuna, la cual nos va a ayudar a sacar al ganador de esa gift card de 100 dolarotes. Vayan y conéctense ya. Vayan y conéctense a nuestro Facebook Live. Nos encuentran en Facebook, a lo mejor nos cambiamos, puede que tú digas, es que no los encuentro, yo los tenía. Acuérdense que hace algunos meses nos cambiamos, nos migramos la información a una nueva página y esa página es Exa El Paso Juárez en Facebook. Vayan en este momento y conéctense, vamos a darle chance a que se conecte ahí la gente para que vean en vivo este sorteo donde vamos a poder sacar al ganador o ganadora de una gift card de 100 dólares, cortesía de Exa FM 98.3. Y nuestros amigos de The Outlet Shop at El Paso, recuerda que este fin de semana es el Texas Tax Free Weekend, 7, 8 y 9 de agosto. Vayan y conéctense ya en este momento, para en cuanto ya estén conectados, vamos a darle por ahí este inicio a la a esta rueda de la fortuna. ¿Quién será el ganador? ¿Quién será la ganadora? Y luego me gustaría que nos ayudaran y nos digan a través de nuestro WhatsApp, si quieren que nos vayamos al primero que sea el ganador.
1: Ajá.
0: O que sea el número 6 de Exa.
1: Ok.
0: O sea, tendríamos 5 perdedores. ¡Qué bonito!
1: No manches.
0: ¡Qué bonito! 5 perdedores.
1: Eso lo deciden ustedes, si quieren ser uno de los 5 perdedores del ganador.
0: Díganos en este momento a través de nuestro WhatsApp 915-667-1389 si quieren que sea al primero. O podemos ver 5 perdedores y luego ya el sexto de Exa, el 6 de Exa, que sea el ganador. Ya se está conectando ahí la gente. Vayan a conectarse a nuestra fanpage en Facebook. El Facebook nuevo, perdón, iba a decir el Wake Up. El Facebook nuevo, Exa El Paso Diagonal Juárez. Así nos encuentran. Ya ahí están llegando, ya se están conectando. ¿Quiénes de los que se están conectando mandaron su información? ¿Quiénes mandaron bien la información y creen que están ahí ya registrados?
1: Muchas gracias.
0: Saludos,
1: para
0: Catalina
1: todos.
0: Vega, Teresa Sánchez, Arturo Ambriz. Dejen ahí su comentario. Buenos días, Violeta Márquez. Gracias a la gente que se está ahí conectando. Conéctense y déjenos por ahí un saludito para saludarlos también. Rosy Ávila dice: ¡Yo! Saludos, Rosy Ávila, que también está ya conectada. Y bueno, María Carmona también. Saludos, María. Buenos días. Vamos a conocer entonces ahorita en un momentito quién es el ganador o ganadora. ¿Qué dicen? Al sexto, dicen por acá.
1: Sexto.
0: Y luego dicen al primero. Estoy en el trabajo. Conéctate en Facebook. Dice al número 6. Al número 6. Dicen por acá. El 6 que sea el ganador. Hola, buenos días. Al sexto, dice Natalie Alonso. Fátima, saludos Fátima, Brenda Olivas, saludos, buen día. Marco López dice, buenos días, Papucho. Papucho. Oye, ¿qué onda? ¿Al sexto? ¿Lo hacemos al sexto entonces? Vayan y conéctense en este momento a nuestro Facebook Live. Vayan y conéctense ya a nuestro Facebook Live en este momento. Ahí está haciendo un cambio de audio. Al 30. Sí, ya una vez que tú le das, ajá, y luego sale uno y lo quitas, pum.
1: Ah, okay,
0: y lo das y lo quitas, pum.
1: Ok.
0: Ok, dice por acá, manifestando. Tere Gandarilla dice, buenos días, yo espero que haya puesto bien la información. Sí, al número 6, ya estoy lista para escucharme ganadora, dice Elvira Hernández. Fátima dice, al 8, que es el día que cumple años mi bebé. Es el número 6 de Exa, Fátima. Cuando claro, tengas tu programa y tu propia estación, ahí lo haces como tú quieras. Y le pones un nombre que tenga que ver con el 8. Le pones, no sé, el chavo del 898.9, algo. Lo que tú quieras.
1: Lo que tú quieras.
0: Gaby Rivera dice, al sexto. Ok, conéctense. Vayan a Facebook, estamos conectados en este live. Nos encuentras como Exa El Paso Diagonal Juárez. Si aún no nos sigues, ve a darle seguir. Fíjate. Dicen por acá, Melissa Rodríguez al 69, que ese número es de la felicidad.
1: Yo creo que ella va muy bien con ese.
0: ¿Por qué? ¿Por qué?
1: No, no sé, yo no tampoco. No.
0: Dice Sayonara Farías, dice, hola, María Carmona, dice, ¿hay nombre repetido? No. No hay, no debe de haber. Fue algo que estuvimos viendo ahorita. No hay nombres repetidos. Era con que el mandaran, dice María Carmona. Pues a lo mejor se llama igual la persona. No. A ver.
1: Puede pasar.
0: Yo le voy a dar una revisadita por acá, ¿no? ¿Verdad que no, Adán? ¿No hay repetidos? ¿Cómo? Ah, dice que va a revisar. Ya habíamos quedado que no. A ver, ¿quién está repetido?
1: Fíjate.
0: Si los alcanzan a ver. Yo no los alcanzo a ver acá en la original. A ver. De todas maneras van a salir 6 perdedores.
1: 5.
0: Digo, 5 perdedores. Ya quiero subirle. Ya quiero subirle. 5. Saludos, Brenda Olivas. Rafael Estrada. Dice María Carmona. Hola, chicos. Aquí andamos en el mitote. ¿Sandra? ¿Cuál sería? ¿Sí? No, no se va a actualizar. Ah, sí, sí se actualiza. Sí se actualiza si lo quita, sí. Ahorita le damos refresh aquí. Le damos refresh. Vamos a ver.
1: A ver.
0: Ya detectaron por ahí. ¿Sandra quién? ¿Sandra Valdivia? Sandra Valdivia. Sí, porque de hecho les decíamos que con que mandaran una sola vez, pero cuando se hizo la captura, a lo mejor sí se repitió ahí. Dice Arturo, hombre, ya gané. ¿Todavía alcanza a registrarme? Ya no, Carlos, ya no. Ah, es el vaquero, no, ya no, vaquero, tú no puedes participar. ¿Qué no sabes las reglas? Dicen por acá María Casandra.
1: Oh my gosh, me hubieran dado a María los nombres para que ella los pusiera.
0: A ver, María Casandra, busca a María Casandra. Y nada, que su comadre y la quiere sacar, ¿va?
1: O las conoce y no quiere que participen.
0: Sí, ya la vi a María Casandra, sí.
1: Yo
0: está
1: no
0: repetida.
1: No veo nada.
0: Ahí la vi. Y es María Casandra, gracias María Carmona. Y eso que es su ¿cómo dice?
1: Su tocaya.
0: Su gemela, su tocaya. Zaira, que Zaira también está repetida. A ver.
1: Oh.
0: Vamos a ver, ¿dónde está Zaira? Zaira J, sí. Zaira J.
1: ¿Dónde los
0: Farías?
1: Ves? No manches.
0: Te digo, no sé cómo lo están viendo. Yo lo estoy viendo en la original, en la ruedita original. Y apenas si alcanzo a verlo.
1: Yo no los distingo.
0: ¿Ya los quitaste? Ok, vamos a refrescarla. Vamos a... Ok, ahí hicimos ya refresh. Ahí está el refresh. ¿Eh? Ok. Perfecto, vamos a ver. ¿Están listos? Zaira, ya la quitamos. No le entiendo lo demás. Nada más a Zaira le entendió.
1: Nomás contra
0: ¡pobre
1: ella
0: Zaira!
1: Ir.
0: ¡Pobre Zaira! Nada más detecté la Z de Zaira. Ok, entonces va a ser al 6. ¿Listos?
1: Sí, listos.
0: Listos, al 6. Primero 5 son perdedores. Y luego el sexto va a ser el ganador. Vamos okay. A ver si la ruedita nos da audio. Creo que sí, debe darlo. Ok.
1: De...
0: Sí, de... A ver, vamos a hacer un cáliz. Este es un cáliz. Vamos a... Espérenme, voy a parar. Voy a tapar un poquito la cámara para cambiar de pantallas. Vamos a parar la música. Ahí estamos otra vez. Ok. Vamos a ver.
1: A ver.
0: Qué curioso cómo se ve en la cámara.
1: Tus manos,
0: la mano,
1: ¿sí?
0: No manches. Ok, vamos a ver si tenemos ese audio. Este es un cáliz, no pierde todavía, pero de todas maneras va a perder. Ah, no es cierto. Ahí está, sí tenemos. Ok, sí tenemos. Perfecto. Miren, es que ya que sale ahí. Es que si se repiten, miren. Aquí la podemos quitar. Pero no la vamos a quitar. Ok, ahí se quedó. ¡Bravo! Ok.
1: Okay.
0: Aquí va. Este sería básicamente el primer perdedor. No, si no están es porque no mandaron la información bien, Mira, hubo gente que dieron como por hecho de que porque estaban mandando su mensaje desde su número de teléfono, uh-huh. Nosotros ya teníamos el número.
1: No, tenías que mandar
0: toda la info, sí, porque sí. No podíamos estar capturando tu nombre y luego tu número de teléfono. Entonces, por eso les pedimos esa información. Y luego hay quien dice, No estoy, no manches, no puede ser que ya hayan visto todos los nombres y no se hayan visto. Ok, ahí va. El primer perdedor o perdedora es... Dice Eva, ya gané. Yo merita, dice Eva. El primer perdedor. ¡Mónica Collier!
1: ¡Fuera,
0: la quitamos.
1: Mónica!
0: ¡Fuera, Mónica!
1: ¡Fuera, Mónica!
0: El segundo perdedor. Vamos a ver. El segundo perdedor. Una María. ¡María Teresa Guzmán!
1: ¡Afuera!
0: ¡Fuera, María Teresa!
1: ¡Afuera!
0: El tercer perdedor. Estamos live a través de nuestra fanpage en Facebook, Exa El Paso Juárez. Ahí estamos sacando al ganador o ganadora. El tercer perdedor. ¡Sabrina Cázares!
1: ¡Se fue!
0: ¡Se fue, Sabrina!
1: ¡No ganó!
0: ¡El cuarto perdedor! ¡Es! El cuarto perdedor es... ¡Noemí Silva!
1: ¡Fuera!
0: ¡Fuera!
1: No, no.
0: ¡Y el quinto y último perdedor es... ¿Quién es el quinto y último perdedor? ¡Yadira Sierra Franco!
1: ¡Se fue!
0: Y ahora sí, damas y caballeros, ya viene aquí ahora sí el ganador de $100, cortesía de Exa FM 98.3 y The Outlet Shops at El Paso, el Texas Tax Free Weekend este fin de semana. Y el ganador o ganadora es... Han sido puras mujeres las que han salido, ¿verdad?
1: Han salido.
0: Ok, el ganador... ¡Es Sandra Valdivia!
1: ¡Felicidades!
0: Sandra Valdivia se acaba de ganar $100 en una gift card de The Aldi Chops at El Paso. Sandra Valdivia es la ganadora. Sandra, muchísimas felicidades. Ya te vamos a pasar todos los datos para que vengas a recoger tu gift card y te vayas este próximo fin de semana a disfrutar de las ventas de libres de impuestos en The Outlet Shops at El Paso.
1: ¡Felicidades!
0: Son ya las 10 de la mañana con 16 minutos. Vámonos a más música, ya regresamos.
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0: ¡Buenos días!
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11: 10 de la mañana, 56 minutos en Exa FM 98.3 en esta mañana de jueves. Hoy es jueves del secreto de Victoria.
2: Ah, está. Le voy a platicar algo bien chido y es que este taller es para papás, para los papás de la casa. Y es que un bar, les está enseñando a peinar y a cuidar a sus hijas. En un bar de Múnich, en Alemania, las cervezas se mezclaron con cepillos y ligas. Se tratan de un taller creado por un estilista local que es para los papás para que aprendan a hacer trenzas, peinados y a cuidar el cabello de sus hijas. Detrás de esto hay un trasfondo clave, impulsar una crianza equitativa. Históricamente, el cuidado diario y el arreglo de los niños ha recaído desproporcionadamente en las mamás. Este proyecto busca romper estereotipos y equilibrar las tareas en el hogar. Hacer una trenza no es solo estética, es una herramienta para fortalecer el vínculo afectivo entre padres e hijas y crear recuerdos inolvidables. Y mi pregunta para los dos que tengo aquí en la cabina es, ¿saben hacer una trenza?
11: No, yo no sé hacer trenzas.
2: En cabello de niña, ¿sabes hacer trenzas?
11: ¿Y sabes vaquero? Dale.
2: ¿Sabes? O sea, colitas y así no.
11: No, yo nada más así agarraba.
2: Recogerle
11: así,
2: todo.
11: En algún momento les recogí nada más el cabello. Pero es que tienes que llevarlas a la estética. Para que no tenga los cabellos.
2: Moco de chango, moco de gorila para que se le pegue todo el pelo. No. Es una buena idea, fíjate.
11: Sí,
2: para muchos papás, sí. Porque también de repente hay papás solteros que se quedan con sus niñas y luego ahí las niñas andan con todo el pelo, ¿verdad? Sí. Todo greñudas y pues no.
11: Eso sí, luego te topas por ahí con alguna muchacha y luego, ay, estás soltero, ay, tu niña, ay, mira, yo le hago una trenza y de ahí te llevan.
2: Bueno.
11: Ay, después bueno. Te salen con que a Pancha la bolsearon y que y escoge.
2: Otra. Tienes que peinar otra.
11: Ay, que escoge. Que
2: y esa ni es tuya. Y es la que tienes que andar peinando. Pero sí, es una muy buena idea, la verdad, para todos aquellos papás. Pues que quieran también ese momento de estar más cerca con con sus niñas. En este caso son con sus niñas. Porque las mamás, pues hasta siento que pues uno como se agarra el cabello y se peina el cabello, pues es natural para nosotros. Pero si yo era un hombre, hacer una trenza, unas colitas o tres colitas o una diadema de trenza o el pelo recogido, medio suelto, pues como que son palabras que ni siquiera pueden reconocer.
11: Oye, por cierto, ahorita que dices eso, hace unas semanas compartimos en el grupo de Proyecto Papá, estábamos compartiendo como anécdotas así, ajá, y alguien nos compartía de cómo batallaba para peinar a su hija y tuvo que aprender a peinarla. Por cierto, alguien me preguntaba que si había algún costo para pertenecer al grupo. No hay ningún costo para pertenecer al grupo de Proyecto Papá. De hecho, les adelanto que la próxima reunión es el próximo jueves 13 de agosto a las 7 de la tarde en EPCC, en el campus Valleverde, en el edificio B, segundo piso, en la sala B241. Por ahí nos vemos el otro jueves.
2: Nice.
11: El otro jueves.
2: Muy bien.
11: De hecho, me dije, es una buena idea, sí. Uh-huh. Aunque fíjate que el grupo pues está empezando, ¿verdad? Y están empezando a llegar nuevos miembros. Pero algo platicaba alguien precisamente hace una semana y decía, oye, veo muchos papás, pero aún no llegan los papás jóvenes. Y jóvenes nos referimos a menores de 30, por ejemplo. Que esos papás que lleguen, menores de 30, no, hombre, se van a topar con unas joyas ahí. Porque imagínate, como papá, pues lo mismo pasa como mamá, ¿verdad? O sea, cuando tú tienes un hijo, pues no tienes las herramientas necesarias para hacer muchas cosas. La clásica, ¿no? Lo que te dice tu mamá, lo que te dice tu suegra. Y hazle así, imagínate llegar a un lugar donde todos ya pasaron ese proceso. Y muchos se equivocaron infinidad de veces para llegar el día de hoy a ser pues el papá que pueda ayudar a sus hijos. Entonces, estamos en busca de papás jóvenes en Proyecto Papá, así es de que los invitamos para que se den una vuelta. Próximo jueves 13 de agosto, 7 de la tarde, el Paso Community College en el campus Valleverde, edificio B, segundo piso, sala B241. Por ahí nos vemos. Pues ahí está, aprender papás.
2: A peinar, ser chonguitos.
11: Oye, aparte que pues uno trenzas. Casi ni se peina, la neta.
2: Pues
11: o
2: no,
11: sea, uno agarra nada más, pum, pum, pum, pum.
2: Pues es lo que te digo, ustedes pues no pueden entender hacer una colita, sí, claro. O traer el cabello suelto. O que ustedes dicen, es que las mujeres se ven bien bonitas con el cabello arreglado. Sí, no saben lo que es
11: verdad.
2: Tener
11: ese así.
2: Cabello. Y luego aparte, tener ese cabello y eres una persona calurosa y tenerlo cuando está haciendo horrible de cara. O sea, no, de verdad, esa parte no.
11: Nunca había pensado en eso, en que si dices de repente, no, a mí me gusta mucho que las mujeres se arreglen su cabello. Pues sí, pues no sabemos la bronca que es.
2: No sabes lo que pasa por ahí, exacto.
11: No sabemos la bronca que es. Pues bueno, ya nos vamos, que tengan un excelente jueves, nos escuchamos mañana bien tempranito.
2: A las 6 de la mañana, aquí en XFM 98.3.
11: Bendiciones, bye bye, ya sabes, un día, un día a la vez.
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0: Hola, hola, ¿qué tal? Muy buenas tardes, damas y caballeros. Qué gusto saludarles en este jueves 6 de agosto del 2026, con toda la actitud, por supuesto, como siempre, con bastante información. 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Comenzamos con los titulares de hoy.
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0: Secretaría de Salud exhorta a extremar precauciones ante presencia de gusano barrenador. Entérese. Juárez cerca de erradicar el sarampión. Le daremos todos los detalles. Incendios y otros factores han provocado problemas de salud en población vulnerable. Le contaremos al respecto. Se registra ataque armado por celos. 5 personas lesionadas. Aquí los detalles. Gobierno municipal lleva a cabo programa para emparejamiento de calles. Más adelante, los detalles de la información. Campaña para prevenir el acoso y abuso de NNA busca establecer récord Guinness con su ayuda. Esa y más información a continuación.
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0: Muchas gracias. Vamos a iniciar con la frase matona del día de hoy. Por supuesto que sí, tenemos noticias muy importantes que darle a conocer, pero antes, la frase matona del día de hoy. Mire, dice así: no importa qué tan oscuro parezca el camino, siempre habrá una oportunidad para volver a encontrar el rumbo. Recuerda que los grandes destinos no siempre aparecen de inmediato. A veces se descubren mientras sigas avanzando. Por eso cree en ti. Continúa trabajando. Dedica tu esfuerzo a conseguir la siguiente meta. Porque cuando tienes claro quién eres y hacia dónde quieres ir, ninguna tormenta podrá apagar tu luz. ¡Ay, qué bárbaro! Me encantan las frases matonas. Por supuesto que sí. Y mire, en este sentido, quiero invitarlo a que nos contacte a través de nuestra red de WhatsApp. En el número 915-667-1389. 915-667-1389, la clave. Y el número de Ciudad Juárez, pues también es el mismo, pero con el 001. 001-915-667-1389. 001-915-667-1389. Vámonos rápidamente a la información. El barrenador. El gusano barrenador. Hasta el momento, Chihuahua no registra casos de gusano barrenador en seres humanos. Sin embargo, la Secretaría de Salud exhortó a la población a reforzar las medidas preventivas, especialmente en zonas rurales y entre quienes tienen contacto frecuente con ganado, mascotas o fauna silvestre. El primer caso de ganado fue confirmado el pasado 14 de julio y se explicó que el gusano barrenador es la larva de una mosca que deposita sus huevos en heridas abiertas, donde puede provocar dolor, inflamación, sangrado y el deterioro progresivo del tejido. Por ello, se recomendó mantener limpias y cubiertas todas las heridas, utilizar ropa de manga larga y repelente de insectos durante actividades al aire libre, además de revisar periódicamente a los animales para detectar lesiones sospechosas. Ahí está lo más trascendente que se ha dicho en torno a este tema. Y en este sentido, también comentarle que es importante el lavado constante de manos, mantener limpios patios, corrales y lugares donde hay animales. También es muy relevante controlar la presencia de moscas. La autoridad también pidió acudir de inmediato a una unidad médica si una herida presenta inflamación, mal olor, secreción, sangrado o si se observan larvas. Advirtieron también que no deben utilizarse remedios caseros ni intentar externarles y extraerlas sin atención especializada. Temas de salud sumamente importantes, por supuesto, que le estamos dando a conocer en estos momentos que se ha presentado en Ciudad Juárez. Muy bien, de aquí nos vamos a ir con Lili Torreso, nuestra compañera Lili Torreso, porque también vamos a hablar del sarampión. ¿Cómo estamos en estos temas? ¿Cómo vamos hasta este momento? Adelante, Lili.
2: Hola, muy buenas tardes, Alba Radio Escucha, es un gusto saludarles y les traigo muy buenas noticias, pues estamos a punto de terminar con el sarampión. En un mes, las y los estudiantes de nivel básico regresan a las aulas. La buena noticia es que la Secretaría de Salud espera que en esa fecha el virus del sarampión se encuentre completamente erradicado. La aceptación de la población fronteriza para aplicarse la vacuna contra el sarampión ha dado un resultado positivo al grado que en 3 semanas el sector de salud pudiera decir que se erradicó esa enfermedad. Rogelio Covarrubias Gil, director médico del Distrito de Salud 2, así lo informó.
3: Lo que estamos viendo con justificado optimismo es que casi en 3 semanas tal vez podamos decir que salimos de la epidemia de sarampión, gracias a las coberturas, gracias a la ciudadanía que participó y por supuesto gracias a todo el personal que participó. Estamos hablando del sector público, en este caso Seguro Social, ISSSTE, Pensiones y por supuesto la Secretaría de Salud y los 11 distritos que tenemos en todo el estado.
2: Según el reporte que lleva la Secretaría de Salud, los últimos casos detectados y confirmados en Ciudad Juárez fueron entre el 17 y 18 de julio, por lo que se espera que en septiembre ya no haya ningún caso de contagio en esta frontera. Esta contención que se ha dado del virus es gracias a las diversas campañas de vacunación que se realizaron por toda la zona norte del estado. Hasta el momento se lleva un 95% de vacunación en todo el estado y si deseas vacunarte habrá jornada este 8 y 9 de agosto en Plaza San Lorenzo, Plaza Alameda Iglesias y Plaza Jilotepec en un horario de 10 de la mañana a 4 de la tarde y será completamente gratis. Las dosis que se estarán aplicando son sarampión, COVID, influenza, rotavirus, tétanos, difteria, tosferina, hexavalente y neumococo. Informó para MBS Noticias, Juárez El Paso, Liliana Torreso. Que tengan muy buenas tardes.
0: Muchísimas gracias, mi estimada Lili Torreso. Gracias por esta información. Estábamos hablando de temas de salud, pero ahora nos vamos a pasar con un ataque armado, desafortunadamente, que ocurrió el día de hoy. Todo parece indicar que la causa, oiga, fueron los celos. Y es que sabe que en lo que va de esta semana hemos tenido algunos eventos importantes. Incluso antes de decirle lo que le voy a dar a conocer, tuvimos un tema de un incendio de una vivienda en donde ambos se acusaban. La mujer acusaba a su pareja sentimental de haber iniciado con el fuego luego de una discusión. Él también la señalaba a ella. Finalmente los dos fueron detenidos y acabaron con su patrimonio familiar. En este sentido no hay personas lesionadas, pero sí el tema de lo que puede ocurrir en los núcleos familiares cuando no se atienden las dificultades, los problemas a tiempo. ¿Por qué se lo menciono? En este otro caso, ya se había terminado con la relación sentimental. La pareja había ya decidido separarse. No sabemos si hubo conflictos previos en cuanto a violencia, en cuanto a amenazas, a engaños o situaciones que finalmente terminaron con el tema de esta relación sentimental. No obstante, el hombre, el día de hoy jueves, esta es una noticia que ha estado trascendiendo en las últimas horas, el hombre hoy jueves decide acudir a la casa de su expareja, que aquí le digo dónde se ubica, es en Emilio de Uranga y Lauro de Uranga del Campanario. Si usted vive por ese sector, si vio bastante movimiento policial, aquí le digo por qué. Él decide acudir en compañía de otro sujeto a ese domicilio y arremete con una escopeta en contra de ella, de su expareja, de su actual relación, de su actual pareja sentimental. Ambos rondan entre los 33 y 36 años de edad. Y también hiere con arma de fuego, con esta escopeta, a sus 3 menores hijos de 13, 11 y 9 años de edad. Afortunadamente, todos ellos están únicamente lesionados. Sin embargo, una de las pequeñas, pues ella sí presenta una esquirla en su mejilla y también una lesión en su ojo. Esperemos si esto no ponga en riesgo, por supuesto, temas que vayan a complicar posteriormente su vista o que le queden secuelas. Nos informan que están fuera de peligro, pero estamos hablando de un ataque en contra de 5 personas por un arrebato de celos. Ella terminó con él, ella ya posteriormente con otra pareja, no lo pudo soportar y en un momento de cegación acude en compañía de otro sujeto a activar esta escopeta en contra de los 5 integrantes de esta vivienda. No hay personas detenidas hasta este momento, es lo que nos dan a conocer. Sin embargo, las autoridades ya se encuentran, por supuesto, en búsqueda de estos 2 sujetos. Si usted que me está escuchando tiene problemas familiares, hay una relación tóxica, hay algo que usted considera ya no puede avanzar, no está bien lo que está sucediendo de la relación en pareja, busque ayuda. Si se logra solucionar, afortunadamente. Si ya no hay remedio, lo mejor es terminar con la relación. Y, por supuesto, dar a conocer a las autoridades si hay temas de amenazas, si hay temas de miedo, de temor, de que pudiera haber una agresión posterior, como en el caso que le estoy comentando del campanario. Entonces, pues esos fueron los sucesos que han acontecido en las últimas horas aquí en Ciudad Juárez. Y también en más noticias, el tema de las personas que atentan con su vida, pues ha cobrado mayor relevancia. Sabe de que nosotros ocupamos de las primeras posiciones en temas depresivos, de ansiedad, y quienes buscan esta salida falsa en el estado de Chihuahua, de toda la República Mexicana, nosotros estamos entre los primeros lugares. En este sentido, nos informan que en los últimos días hay 7 personas y está por confirmarse 2 casos más, que estaríamos sumando 9 en los últimos días, de personas que desafortunadamente pues decidieron dejar de existir de este planeta. Hay en estos casos también alternativas, 911. Si usted conoce a alguien, si usted que me está escuchando, algún familiar, usted mismo, un vecino que haya externado la posibilidad de que ya no puede con la situación que está viviendo, que ya no puede, no sé, con problemas familiares, económicos, existenciales, con problemas de ansiedad, de depresión, rápidamente, hay una línea, mire, y directito lo lleva ahí, 911. En el 911 usted puede buscar el auxilio y lo más importante de todo es que es gratuito. De esta línea lo van a canalizar para que usted reciba la atención que corresponda, el medicamento. Recuerde que los temas de ansiedad, de depresión tienen solución y se tratan incluso médicamente. Son padecimientos que llevan su secuencia acompañada, por supuesto, de un tema psicológico. Y es importante que usted que me está escuchando lo tome a consideración para usted o para quien usted conozca que pudiera estar pasando por este tipo de situaciones. La cifra, por supuesto, es alarmante. Llevamos en los últimos días 7, por confirmarse 9 casos. Nada más en Ciudad Juárez, ¿eh? No crea que en el estado de Chihuahua, nada más en Ciudad Juárez. Hablando de los 67 municipios, esta cifra corresponde únicamente a la región fronteriza. Muy bien, estaremos al pendiente y le mantendremos al tanto, por supuesto. Por lo pronto, nos vamos a más información, porque la iniciativa privada y Todos Buzos lanzó un reto para... después del corte, mi estimado productor, ya nos vamos a ir al corte. ¿Dos los puentes, los cruces internacionales o regresando? Vámonos a los cruces internacionales, claro que sí. Así se encuentran en estos momentos.
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0: Puente Libre registra una hora exactamente, es lo que nos dice aquí el Fideicomiso de Cruces Internacionales, una hora para cruzar. Santa Fe, 1:05, si su opción es irse por Santa Teresa 35 minutos, en tanto Guadalupe Tornillo 20 minutos para cruzar. Zaragoza aproximadamente 1:30, 1:45 para estar en el Chuco, del lado americano. Cuando es la 1:14, nosotros hacemos nuestra primera pausa comercial de este día y regresamos con más información.

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11: Muy bien, estamos de regreso con más información y nos vamos en rápidamente. Lili Torreso, ¿verdad? Lili Torreso nos va a informar sobre problemas de salud por la contaminación. Recuerda usted que hemos tenido bastantes problemas allá en Ciudad Juárez sobre incendios, muchos de ellos que han sido de gran impacto ambiental. En este sentido, tenemos noticias importantes para que usted cuide su salud, porque hay situaciones que hay que valorar en este sentido. Adelante, Lili.
12: Hola, muy buenas tardes, Alba Radio Escuchas, un gusto saludarles. Debido a la falta de regulación en ladrilleras, recicladoras, basureros clandestinos, los recientes incendios de la recicladora de llantas y el aumento de uso de automóviles circulando por la ciudad han provocado un gran aumento de contaminación del medio ambiente al grado de que niñas, niños y adultos mayores están teniendo problemas respiratorios. Claudia Arreola, coordinadora de incidencia en la red de vecinos, comentó cuáles son las zonas más afectadas.
13: la gente del kilómetro 20. Y quien se ha activado es el fraccionamiento Rincón del Solar 2, que es el primer caso que tuvimos, donde los niños traen máscaras, donde los niños tienen asma, los niños de 4 años, de 3 años. Permanentemente están las ladrilleras de la parte de atrás, que son establecimientos irregulares, están prendidas las ladrilleras, tienen yonques alrededor, quemazones todos los días, no pueden prender el aire porque se les mete todo el hollín, se les mete el humo.
12: Desde hace 3 meses, varias asociaciones civiles encabezadas por guardianes del medio ambiente, acompañados de regidores de la Comisión de Salud y Servicios Públicos, han estado realizando recorridos por las colonias más afectadas, ya que ha habido muchas denuncias por enfermedades respiratorias debido a la contaminación. Las colonias que han denunciado son Rincón del Solar, los kilómetros Fidel Ávila, kilómetro 5, Che Guevara y Cerradas del Álamo, entre otras. Para frenar esta situación de contaminación, Arreola nos compartió qué es lo que hace falta.
13: Falta mucha legislación porque uno a otro dice no es mi competencia, ecología, desarrollo urbano dice no puedo clausurar un lugar donde están reciclando, están comprando chatarra porque es una casa y en las casas particulares por derechos humanos no podemos prohibirle la entrada a sus casas. Cosas por el estilo, y los reincidentes no los multan como debería de ser, o sea, empiezan a trabajar ya calculando lo que van a tener que pagar de multa.
12: Además de las enfermedades respiratorias, debido a la contaminación del subsuelo, habitantes de los kilómetros también están padeciendo erupciones en la piel. Informó para MBS Noticias, Juez El Paso, Liliana Torreso. Que tengan muy buenas tardes.
11: Muchas gracias, Liliana. Más adelante nos encontramos en nueva cuenta. Te escuchamos con más información, por supuesto. Por lo pronto nos vamos a la siguiente noticia del día de hoy, porque la iniciativa Todos Buzos lanzó un reto para reunir a miles de personas con el propósito de visibilizar la importancia de la prevención y convertir a la ciudad en un referente nacional e internacional en la protección de niñas, niños y adolescentes. La campaña invita a la ciudadanía a sumarse como promotora del movimiento, adquirir la calcomanía oficial con un donativo voluntario y colocarla en un lugar visible. Además, mediante un código QR, los participantes podrán registrarse oficialmente y formar parte del conteo rumbo al intento de establecer un récord Guinness. Escuchemos de qué trata este récord en voz del pastor Alfonso Murguía.
14: Nos comunicamos con Guinness y ya quedamos para establecer, no romper, porque no existe, establecer el récord del mayor número de personas tomándose una fotografía con una calcomanía para subir una plataforma en 24 horas. Esas 24 horas pretendemos lograrlo el 19 y 20 de septiembre. De ahí flota la bomba y entonces todo el mundo se está subiendo. Para empezar, el gubernamental, está Secretaría de Seguridad Pública con el 911, el DIF municipal, DIF estatal, la Junta de Aguas, la Universidad Autónoma de Ciudad Juárez, la Universidad Tecnológica, empresas de todos, de toda índole, las cámaras completitas participando.
11: Bajo el lema Detecta, Previene y Ayuda, los organizadores buscan crear una comunidad más informada y comprometida para actuar ante posibles casos de acoso o abuso sexual, y se pretende pegar arriba de 150 mil calcomanías. En el QR existen 7 ejes semaforizados, y aquí le daremos los 3 más relevantes. El primero es para que la persona que esté en situación crítica y de peligro, que quiera hacer la denuncia y sepa dónde denunciar. El segundo es la prevención. Cuando la persona no ha sido víctima, tendrá materiales para infantes de 5 años en delante y también para cuidarse de depredadores. La tercera es el acompañamiento. Cuando alguien está siendo víctima de este delito, bueno, pues esta plataforma muestra todo tipo de instituciones que se unen para buscar la solución. La campaña ya inició hoy un conteo regresivo y con las primeras fotografías de Bravas de Juárez que se unen para invitar a más personas a formar parte de este movimiento ciudadano. Dulce Jurado, una de las organizadoras del evento, explicó la dinámica.
15: Para establecer el récord nos pide que te tomes una foto, ya sea selfie o que te la tomen, sosteniendo una calcomanía en la mano visible, después subirla a la plataforma especializada y ya de ahí una vez que se sube, pues ya pegas la calcomanía en el carro.
11: En la presentación estuvo presente Gilberto Loya, secretario de Seguridad Pública Estatal, quien expresó que esta campaña también es un mensaje de unidad para atacar un problema que no se puede ocultar, que es el abuso sexual infantil. Escuchemos lo que dijo.
16: Y eso lo primero que dice es que estamos unidos todos contra un problema en específico que no podemos ocultar y que tiene que ver con el riesgo que existe del abuso sexual, del abuso infantil, y que va de la mano también de un problema de desintegración familiar, ¿no? Entonces, este programa que estamos lanzando ahorita, ¿no?, que es el Todos Buzos, lo que busca es que podamos llegar a toda Ciudad Juárez, ¿no?, a toda la gente de Ciudad Juárez, para sumarnos en algo muy específico que nos permita ayudar a identificar en dónde puede haber algún problema, a saber cuál es la forma en la que podemos acompañar a quien tenga un problema, especialmente a nuestras niñas, niños y adolescentes que tengan un problema de abuso sexual, específicamente abuso infantil, para poder acompañar a estas personas o a estos niñas y niños a que puedan tener una atención y, por supuesto, también a poder denunciar.
11: Establecer el récord Guinness se realizará los días, ahora verá, 19 y 20 de septiembre, cuando esperan reunir a miles de participantes en una misma causa, hacer visible la prevención y promover la protección de la infancia. Todos Buzos, así se llama la campaña, es la evidencia del abuso y acoso sexual, una campaña para evidenciar el acoso y el abuso. Está pues invitado usted a participar en este sentido para que pueda sumarse y hacer la denuncia correspondiente. En Ciudad Juárez, el 40% de las calles tienen un rezago. Vámonos a otras noticias no menos importantes, oiga. El 40% de las calles tienen un rezago. Pues ya ve, nos han prometido campaña tras campaña, ¿verdad?, que se va a terminar con esta situación, y pues hasta el momento nada, porque ahorita el 40% de las calles tienen un rezago de pavimentación. Claro que se ha avanzado, no vamos a decir que no, sí se ha avanzado, pero no se ha terminado con esta problemática y esto afecta a la movilidad. En atención a este panorama, el gobierno municipal implementó la cruzada de rastreo, la cual intervendrá 60 colonias de esta frontera con el emparejamiento de calles, con una inversión arriba de los 42 millones de pesos. Héctor Ortiz Orpinel, presidente municipal, platicó cuál fue el motivo de implementar estas acciones.
17: Esto es a petición de y llamados que nos han hecho los ciudadanos. Se decidió atender por parte del gobierno municipal. Se encargó a la Dirección de Obras Públicas que delinearon un proyecto que fuera integral a toda la ciudad, y el programa fue que son 9 sectores que van a vivir toda la ciudad, en donde van a tener acceso a este tipo de servicio de las cruzadas por el rastreo.
11: El edil indicó que hacer el rastreo en vez de pavimento es un tema presupuestal, además de que el rastreo les permitirá llegar a esas colonias que nunca han sido atendidas. Por el momento se busca que no haya tanto rezago en la movilidad. El rastreo y comprensión de la tierra dura aproximadamente entre 6 y 8 meses, dependiendo de las condiciones climáticas, como participantes pluviales. Vamos a escuchar la explicación de Daniel González, director de Obras Públicas del municipio.
18: Como lo vamos a trabajar, es prácticamente se hace el rastreo, se moja y se vuelve a hacer el emparejamiento para que la compactación dure todavía más tiempo. Ese es el tema de este proyecto. Antes nada más manejábamos 2 motoconformadoras, no teníamos el tema de las pipas y por eso atendíamos los rezagos que teníamos pues muy, muy aislados, ¿no? Y era lo más urgente, era lo que traíamos ahí de batalla. Ahora no.
11: Bueno, pues ahora este programa trabajará con 9 motoconformadoras, que son los aparatos que se utilizan para el rastreo, más las pipas con las que ya se cuenta, por lo que después del tiempo de compactación será menos trabajo dar el mantenimiento. El alcalde aclaró que de ser necesario se podría ampliar el programa Cruzada de Rastreo a más sectores de la ciudad. Y ahora le vamos a presentar a Arturo Montoya. Estamos muy complacidos de presentarle cada vez más voces, más corresponsales que se están uniendo con nosotros a este espacio informativo a lo largo de MBS Noticias a nivel nacional y La Mañanera. ¿Cómo estuvo el día de hoy? El resumen aquí lo tiene.
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19: Muy buenas tardes. Durante la conferencia en Palacio Nacional, la presidenta de México, Claudia Sheinbaum, informó que se sigue enviando más elementos de Guardia Nacional para mejorar la seguridad en el estado de Michoacán. Y esto se da luego de que su homólogo de Estados Unidos, Donald Trump, cancelara de manera temporal la importación de aguacate desde esa entidad por hechos de inseguridad.
20: Nos reunimos con ellos y estamos haciendo un plan de trabajo muy importante para garantizar todavía más la seguridad en ciertas zonas donde no había tanta presencia de la Guardia Nacional. Ese es lo primero. Lo segundo, a través de Roberto Velasco, del secretario Omar y de la secretaria de Agricultura, se pidió a la Embajada de los Estados Unidos que nos pudiéramos reunir a la brevedad posible con el Departamento de Agricultura y las áreas de inspección para que se pueda retornar a este trabajo o, en último de los casos, sustituirlo con inspectores de Senasica, que también es una probabilidad. Entonces, en los siguientes días vamos a seguir hablando de este tema. Se va a reforzar la seguridad en otra zona de Michoacán.
19: La mandataria federal también informó que este día se estarán intensificando las reuniones con representantes de las industrias y otros grupos. Esto debido a que continúan con las inconformidades por los lineamientos sobre los derechos de las audiencias.
20: Esta consulta pública, los lineamientos de la comisión. El objetivo es garantizar el derecho de las audiencias. La propia Cámara de la Industria de la Radio y la Televisión ha reconocido, porque incluso estuvo de acuerdo cuando se votó la ley. Entonces, si les parece, el día de hoy va a haber varias reuniones, no solo con la Cámara, sino con otros grupos. Entonces, vamos a esperar la próxima semana a que haya una conclusión, o esta misma semana a lo mejor, y mañana se da, y si no la próxima semana, de cuáles serían los lineamientos finales. Y a partir de ahí puede seguir el debate sin problema.
19: En lo relacionado al fracking, Sheinbaum Pardo informó que el gobierno será el que condicionará cualquier eventual explotación de gas no convencional.
20: Antes de iniciar cualquier producción de gas no convencional, primero asegúrense de que hay agua salada en el subsuelo, porque no se puede usar agua dulce, porque esa agua dulce está comprometida para el consumo humano y para el riego agrícola y para otras actividades. Entonces asegúrense que en el subsuelo de las otras cuencas hay agua salada que puede ser utilizada para ello. ¿Qué tienen que hacer para asegurarse que hay agua salada? Hacer pozos experimentales para ver cuánta agua hay a profundidad y qué calidad del agua tiene, para saber si es factible de utilizar en la producción de gas no convencional.
19: También, luego de que ayer se informara de que se buscará contar con la visita del Papa León XIV a México, la presidenta afirmó que la máxima figura de la Iglesia Católica está entusiasmada de visitar nuestro país, aunque por el momento no existe una fecha estimada para ello.
20: Nos informaron es que va a Perú, Argentina y Uruguay, porque son tres países que no visitó el Papa Francisco. Y ahora el Papa León XIV quiere como dar una continuidad, además, pues de la relación personal que tiene en particular con Perú, porque vivió muchísimos años ahí. El Papa Francisco no fue a Argentina, aunque ya como Papa, aunque era argentino. Entonces, lo que nos informaron es que esos son los tres primeros países que va a visitar de América Latina. Entonces, seguimos extendiéndole la invitación. Nos dijeron que sí, que tiene muchas ganas de venir a México y que en todo caso, pues lo que se estaría viendo ya es la fecha en la que pudiera venir. Pero no hay una fecha establecida todavía. Bueno, ese es el objetivo, pero ya dependerá de él y de las propias decisiones del Vaticano.
19: Para MBS Noticias, Arturo Montoya.
11: Excelente, muchísimas gracias Arturo Montoya, gracias por esta información. Y vamos a hacer una breve pausa comercial, recuerda, estamos en EXA-FM 98.3, ya están los sagrados alimentos, que Dios bendiga lo que caiga a su barriga. Nosotros regresamos con más, volvemos.
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0: Muy bien, estamos de vuelta ahora sí con más información. Oiga, en el marco del Día Internacional de los Pueblos Indígenas se realizará una celebración con 32 expositores, quienes ofrecerán venta de comida tradicional, aguas frescas, artesanías y una variedad de productos representativos de las distintas comunidades originarias que se encuentran asentadas en esta frontera. Guillermina Vázquez, miembro de la comunidad mixteca, es quien hace la invitación. Escuchamos.
1: El día viernes 7 de agosto, sábado 8 de agosto y el domingo 9 de agosto nos acompañen a celebrar el Día Internacional de los Pueblos Indígenas. Los estaremos esperando ahí. Cabe recalcar que el 80% de los locatarios que estamos en el Parque Central somos de comunidades indígenas de diferentes partes de la República Mexicana. Esperamos contar con la presencia de todos ahí.
0: Entre las comunidades participantes, además de los Rarámuri, quienes son originarios de esta región, se encuentran representantes de los pueblos Mazahua, Chinanteca, Mixteca, Popoluca y Nahuatl, provenientes de distintas partes del país. Fernando Mota Allen, titular de la Comisión Estatal para los Pueblos Indígenas en la Zona Norte, extendió la invitación a la celebración.
2: Los pueblos y comunidades indígenas celebran el 9 de agosto cada año este aniversario de la institución del Día Internacional de los Pueblos Indígenas. Así es de que los queremos invitar porque tenemos una fiesta ahí en el Parque Central. Y en esa fiesta, por supuesto que todos los miembros de la comunidad juarense con sus familias pueden acompañarnos y divertirse para poder saborear los platillos que los diferentes establecimientos de los pueblos originarios están ofertando. La entrada es absolutamente gratis, es un ambiente muy agradable, un ambiente familiar.
0: El festival para celebrar el Día Internacional de los Pueblos Indígenas será del 7 al 9 de agosto en el Parque Central a partir de las 15 horas con entrada completamente libre. Entonces ahí tiene, mire, para que... A usted que le gustan todos estos temas de las artesanías, de la comida típica de ellos, bueno, pues van a ver estas exposiciones en donde usted puede adquirir lo que pues le llame la atención, pero también disfrutar de una verbena popular en compañía de sus familiares, de sus seres queridos, de su pareja, solo incluso, claro que sí. Entonces, pues ahí está extendida esta invitación. Vámonos ahora con lo siguiente. Menos impuestos, viviendas más económicas y una reducción en distintos gastos para las familias tejanas fue el mensaje del gobernador de Texas, Greg Abbott, en su visita a Socorro en el área del Paso, como parte de una gira estatal para promover su agenda y mantener a Texas asequible, una estrategia con la que busca impulsar iniciativas enfocadas en el costo de vida rumbo a las elecciones intermedias. Abbott presentó propuestas para agilizar la construcción de viviendas, entre ellas permitir el uso de inspectores privados desde el inicio de las obras, exigir a los municipios y emitir permisos de ocupación en un plazo máximo de 10 días. También autorizar el uso de planos de viviendas previamente aprobados para reducir tiempos y costos. Propuso facilitar la construcción de viviendas accesorias en propiedades ya existentes, eliminar regulaciones municipales que, aseguró, encarecen innecesariamente las nuevas casas, y aplicar sanciones a las ciudades que mantengan requisitos contrarios a las reformas estatales en materia de vivienda. El paquete de iniciativas incluye además la reducción de impuestos a la propiedad, medidas para disminuir el costo de los seguros de vivienda, automóviles y salud, ampliar el límite de $25 mensuales para medicamentos como inhaladores y epinefrina, además de impulsar seguros médicos más accesibles para pequeñas empresas y sus empleados. El gobernador de

0: denosta México y lo que este país puede aportar, pues la relación comercial no se puede eliminar. ¿Cuántas empresas de Estados Unidos están, en este caso, en Ciudad Juárez, porque somos punta de lanza en naves industriales? ¿Cuántos tráileres pasan día con mercancías para diferentes electrodomésticos, para automóviles, para incluso aquí tenemos una de las naves más importantes en la creación de temas que tienen que ver con los aviones? Entonces, el decir, no, México no nos importa allá, no, al contrario, la mano de obra aquí también es muy calificada y muy demandada. Entonces, la economía se ha visto afectada y por eso pues también se están tomando estas medidas ahí en El Paso para mantener a Texas asequible y abaratar, en este caso, las viviendas. Temas de Estados Unidos, por supuesto. Y en otro orden de noticias, en la última década, la población de adultos mayores creció 45% en el condado de El Paso, mientras que el número de habitantes menores de 65 años prácticamente se mantuvo sin cambios. Estos datos los ofreció la Oficina del Censo y relevan que los paseños envejecen al doble del ritmo que los demás estadounidenses. Entre 2015 y 2025, la población de 65 años o más aumentó en más de 42 mil personas, de las cuales cerca de 15 mil tienen 75 años o más. En contraste, la población menor de 65 años creció en menos de 4 mil habitantes. Las estadísticas muestran además una disminución del 10% en las poblaciones menores de 18 años y una caída del 18% entre los niños menores de 5 años. Actualmente, uno de cada seis habitantes del Paso tiene 65 años o más, cuando hace una década la proporción era de uno por cada nueve. Especialistas atribuyen este fenómeno, conocido como el tsunami plateado, al aumento de la esperanza de vida, la reducción de los nacimientos, la disminución de la inmigración y la salida de jóvenes hacia otras ciudades que buscan mejores oportunidades. El envejecimiento también representa nuevos desafíos para la región. De acuerdo con Paso del Norte Foundation, el 30% de los adultos mayores vive con diabetes, el 67% padece hipertensión, el 15% tiene Alzheimer y el 28% enfrenta dificultades para desplazarse. Expertos advierten que esta tendencia incrementará la demanda de servicios médicos y de cuidadores, ejercerá presión sobre el mercado laboral y podría modificar las prioridades económicas y políticas de la región al aumentar la participación de los adultos mayores en el electorado. Y es que, como hemos visto, ¿verdad?, ya también hay muchas familias, ya hay personas que incluso pues han optado por no tener hijos, ha sido una decisión propia, o bien reducir el número de nuevos habitantes que vienen al hogar. Ya hoy por hoy vemos de uno, dos hijitos, ¿no?, en la mayoría de los casos. Quiero la niña, quiero el niño, ¿verdad?, que hemos escuchado. Y anteriormente, oiga, hace bastantes años, fuimos 11 de familia, fuimos 13, fuimos 15. ¿No? Las cosas y las circunstancias han cambiado y ahí están las estadísticas que lo muestran en El Paso, Texas. Hacemos una pausa, volvemos con más.
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De regreso con más noticias, EXA-FM 98.3. Vámonos a información de carácter internacional. ¿Qué le parece? Porque ya sabe que aquí no nada más le presentamos lo local, le presentamos lo del paso, lo nacional, lo internacional, y en este caso no es la excepción, porque Hiroshima volvió a alzar la voz por la paz en el 81 aniversario del bombardeo atómico que marcó la historia de la humanidad. Japón aprovechó la conmemoración para reiterar su rechazo a las armas nucleares y lanzar un llamado a la comunidad internacional para evitar que nucleares estuvieran presentes y lanzar un llamado a la comunidad internacional para evitar que una tragedia similar vuelva a repetirse. Durante la ceremonia, la primera ministra japonesa, Sanae Takaichi, afirmó que su país no poseerá, producirá ni permitirá armas nucleares en su territorio, al recordar a las víctimas de los ataques de Hiroshima y Nagasaki. Takaichi señaló que la tragedia ocurrida el 6 de agosto de 1945 en Hiroshima y 3 días después de Nagasaki no debe repetirse. No obstante, reconoció que el complejo panorama geopolítico obliga a Japón a revisar cuidadosamente su estrategia de seguridad nacional. El debate se intensificó luego de que el Ministerio de Defensa planteara la necesidad de discutir la política nuclear del país sin tabúes en medio de la revisión de los principales documentos de seguridad del gobierno. La ceremonia se llevó a cabo en el Parque Conmemorativo de la Paz, donde se guardó un minuto de silencio a las 8:15 de la mañana, la hora exacta en que la bomba atómica destruyó Hiroshima y causó la muerte de aproximadamente 140.000 personas. Como hecho inédito, el embajador de Estados Unidos en Japón, George Glass, no asistió al acto y fue representado por el diplomático Aaron Snipp, quien reiteró el compromiso de ambos países para preservar la paz y la estabilidad en la región.

Y relacionado a esta ceremonia, hoy se conmemora el Día Internacional de los Médicos por la Paz. Y aunque no es una fecha establecida por la ONU, sí es aceptada y promovida por varias organizaciones médicas internacionales que buscan el reconocimiento del compromiso de miles de profesionales de la salud que, además de salvar vidas, promueven la paz como una condición indispensable para proteger la salud y bienestar de las personas. Esta conmemoración fue impulsada en 1980 por la Organización de Médicos Internacionales para la Prevención de la Guerra Nuclear, quienes eligieron esta fecha en memoria del bombardeo atómico de Hiroshima, ocurrido el 6 de agosto de 1945, una tragedia que evidenció las devastadoras consecuencias de la guerra y el uso de las armas sin consideración o respeto por la vida humana. Desde entonces y hasta la fecha, este día busca recordar que la labor de la medicina no solo consiste en curar enfermedades, sino también en prevenir el sufrimiento humano, promover el diálogo y defender un mundo donde la paz sea la mejor herramienta para proteger y preservar la vida. Pausa comercial, regresamos.

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13: Hola, ¿qué tal, Alba? Muy buenas tardes, qué gusto saludarte a ti y a toda la audiencia. Pues en días anteriores ya habíamos platicado de la postura de algunas ciudades sobre la aprobación de la muerte asistida. Y hoy traemos un tema semejante, y es que, mire usted, en Nueva York ya se legalizó la muerte asistida, así como lo están escuchando. El estado de Nueva York ya puso en marcha la ley de asistencia médica para morir. Esto permite a personas con enfermedades terminales solicitar medicación para poner fin a su vida, claro, bajo estrictos requisitos legales, convirtiéndose en la 13ª jurisdicción de Estados Unidos en autorizar este procedimiento. Pero, ¿quiénes son exclusivamente los pacientes que podrán solicitar este tratamiento para voluntariamente poner fin a su vida? Bueno, pues toda esta información y más, por supuesto, la pueden encontrar en nuestro portal mbsnoticias.com. Les mando un gran saludo, Ciudad Juárez, El Paso. Yo soy Alejandro Santana y nos escuchamos en la próxima.
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14: Ay, muchísimas gracias, mi estimado Alex Santana. De verdad, siempre nos encanta tenerte en este espacio informativo. Estamos muy contentos. ¿Ya cuántas voces tenemos? Ya son varias, ¿verdad? Ya tenemos como 6, oiga, nuestra reportera estrella también, aparte, una servidora. Aquí nuestro productor que nos la mantiene gritándonos. No, hombre, al contrario, es una dulzura de persona. De verdad que se trabaja muy a gusto con él. Bueno, pues mire, ya llegó el tiempo de despedirnos, la hora. Muchas gracias a Mari, al señor Vaquera, a Ruth, a, también a Aralí, a Ani, a Silvia, a todas las personas que se ponen en contacto con nosotros a través ahí del WhatsApp de las noticias y también en las redes sociales. Recordarle, me pueden enviar sus denuncias ciudadanas, ahí en mi Facebook, Instagram, TikTok, lo que esté ocurriendo en su sector, en sus trayectos, con mucho gusto. Y si quiere mandarnos voz, también aquí la vamos a pasar, por supuesto, porque somos el enlace con la autoridad. Recordarle que el día de mañana vamos a tener transmisión en vivo, pero no desde aquí, desde cabina. Vamos a estar en Punta Vela Residencial, prácticamente a 3 cuadras del balneario Las Anitas. De ahí nos vamos a ir a echar un chapuzón, ¿verdad? A subirnos a los toboganes, ¿cómo no? Imagínese vivir a 3 cuadras de un balneario, oiga, qué agusticidad. Está muy bonito este fraccionamiento. Bueno, mañana vamos a estar transmitiendo desde ahí totalmente en vivo. Y a nombre de Lili Torreso, quien es nuestra reportera estrella, de la producción general, Daniel Cuevas, de todos nuestros corresponsales, de quienes participan en este espacio informativo, les informó con mucho gusto Alba González. Continúen en la programación de Exa FM 98.3.
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Buenas tardes, son las 3:12. 3:12. Soy Arturo Ortiz, te voy a hacer compañía hasta en punto de las 5 de la tarde aquí en XFM 98.3. ¿Te quedas conmigo? ¡Gracias! Tenemos una temperatura bastante caliente que anda por ahí de los 100 grados, 100 grados Fahrenheit, que son 38 grados centígrados, humedad de 22% y el viento corre a una velocidad de 11 kilómetros por hora. Pero ¿sabes qué? Ya te la sabes, eso no importa porque la música aquí en XFM 98.3 está fresca, rica,

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3: Tres de la tarde con 27 minutos en Exa FM 98.3, 3:27. 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
3: Vamos a revisar el clima. En este momento tenemos una temperatura que está en los 38 grados centígrados, 100 grados Fahrenheit. Tenemos humedad de 21% y el viento corre a una velocidad de 6 millas por hora.
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0: 3 de la tarde con 39 minutos en Exa. 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
0: 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Muy buenas tardes, son las 3:52, 3:52. 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

0: 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Buenas tardes, son las 3:56 minutos, 3:56. 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
1: Buenas tardes, son las 4:07 en Exa FM. 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Bueno, mira, hay uno por acá en Joe Barrow Boulevard. McPow. Así que, bueno, pues ahí hay un accidente. Ten precaución en la salida 13 de San Lampard también. Lo mismo están los servicios médicos en esta ubicación. Hay que manejar con muchísima precaución. 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
1: Vamos a echarle un vistazo a los puentes internacionales en este momento aquí en XFM 98.3. En el puente de Zaragoza, la línea está, bueno, llegas prácticamente a las casetas de cobro. La línea express está larguita, casi está, a ver, déjame checar por acá, casi está hasta la curva. Todo el puente lleno. Tardas en cruzar aproximadamente 25 a 30 minutos en Zaragoza. En el libre, pues se ve algo saturado lo que es Américas. Igual Pérez Serna, todo el puente lleno, 1 hora con 30. Puede ser un poquito más para cruzar. En el puente del centro está tranquilo también. Fíjate que no hay línea para pagar. Y luego ya una vez pagando, te vas derechito al puente como hasta la mitad, más o menos. Como a mitad de puente. Eso quiere decir que en unos 10-15 minutos estás del lado americano. Santa Teresa 40-45 y Tornillo 25 a 30 minutos para cruzar.
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7: 4 de la tarde con 27 minutos en Exa FM 98.3. ¿Quién dijo que las siestas no cuentan? 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
4: mami, son las 4 de la tarde con 31 minutos. Oye, debo saludar a la ganadora de la promo de Back to School, los $100 en una gift card de Outlet Shops Aeropaso, Sandra Valdivia. Qué bárbara, Sandra. Felicidades, ¿eh? Bueno, ella como tú, cuando escuchó la rolita esta de Kirikiri, Caminito de la Escuela, se registró mandando sus datos y bueno, fue la ganadora hoy por la mañana. Así que, Sandrita, muchas felicidades. Usa bien tu gift card de $100. Para este regreso a clases. Felicidades. Eso te pasa por escuchar XFM 98.3. Las 4 con 22 minutos en XFM 98.3. 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Continuamos con más música, pero antes tengo unos consejos importantes.
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4: 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Buenas tardes. 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Dile que no traten de competir contigo. 4:36.

0: 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Buenas tardes, son las 4:46, 4:46. 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

0: 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Vamos a platicar con el doctor Juan Carlos Bermúdez de terapia del dolor. Si tú sufres dolor intenso en tus rodillas, en tus pies, en la cintura, en los hombros, bueno, puede ser porque tu cuerpo esté contracturado, ¿ok? Entonces, ellos manejan una terapia. Siempre me preguntan, oye, tú, y es verdad, si tengo meses, si tengo años con ese dolor, ¿cómo es que en 5 minutos puede desaparecer? Pues así, no es fantasía, no es magia, no es otra cosa más que ciencia, ¿no? Ellos tienen una técnica que pues es a tu conveniencia, ¿no? Porque en 5 minutos, ¡ay! Así llegues al consultorio con andador, con silla de ruedas, con bastoncito, porque pues a lo mejor necesitas ya apoyo para caminar. Bueno, pues con esta terapia, pues adiós todo eso. ¡Qué felicidad! ¿A poco no? 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
0: Perfecto. Y bueno, entonces, a ver, ¿cómo le explicamos a la gente que nos está escuchando ahorita qué significa cuando nuestro cuerpo está contracturado?
1: Bueno, cuando hay adormecimientos de la mano o hay dolores en la pierna, cuando camina o cuesta trabajo sostener cosas o duele la rodilla subir escaleras o a levantarnos, pues estos síntomas no son normales y muchas veces son tipos de molestias que están relacionadas con un problema en la columna denominada como radiculopatías, que ocurren cuando las raíces nerviosas que salen de la columna vertebral se irritan o se comprimen. Y pues para entenderlo fácilmente podemos imaginar que los nervios son como cables eléctricos que llevan señales desde la médula espinal hacia diferentes partes del cuerpo, y cuando uno de esos cables se pellizca o se irrita, la señal deja de viajar normalmente y aparecen síntomas como dolor irradiados, hormigueos, adormecimientos o incluso debilidad. Dependiendo de la zona donde ocurra, los síntomas varían, y uno de los más conocidos pues es la ciática, donde el dolor comienza desde la parte baja de la espalda y puede bajar por el glúteo y la pierna y a veces hasta el pie. Pero también es muy común las radiculopatías cervicales, donde se origina desde el cuello y se irradia hacia los hombros, el brazo, la mano, y muchas personas refieren hormigueos en los dedos o debilidad para sostener objetos. Entonces, muchas veces estos problemas están relacionados con desgastes naturales de la columna con el paso del tiempo. Este proceso se llama osteoartritis u artrosis, y con los años los discos pueden degenerarse, pueden aparecer hernias o pequeños crecimientos óseos, y esto puede reducir el espacio por donde pasan los tramos nerviosos. Pero hay algo muy importante que muchas veces se pasa por alto, y es la musculatura profunda o musculatura corta de la columna, que es lo que trabajamos nosotros. El problema es que esa contractura puede aumentar la presión sobre las articulaciones y sobre los nervios, y esto hace que se perpetúe el dolor o se aumente. Por eso en muchos pacientes no basta solamente con tratar la irritación nerviosa, también es fundamental descontracturar esa musculatura profunda que mantiene la tensión en la columna. Y cuando logramos liberar esa tensión muscular, muchas veces disminuye la presión sobre las raíces nerviosas, lo cual mejora la movilidad, ¿sí? Y mejora el dolor, ¿sí? Y se descontractura toda esa musculatura, mejora la movilidad y podemos por fin romper el círculo del dolor. Y aquí es pues donde entra también otro problema muy frecuente que se llama la osteoartritis o desgaste de las articulaciones, que no solamente afecta a la columna sino también a otras partes del cuerpo como las rodillas, las caderas, las manos o los hombros. Ahorita en la siguiente parte pues hablaremos de cómo tratar este desgaste articular y qué podemos hacer y qué métodos existen para mejorar la lubricación y el movimiento de las articulaciones. Perfecto. 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
0: Continuaremos platicando. Quédate con nosotros aquí en XFM 98.3. No nos tardamos nada. Ya regresamos.
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Buenas tardes, 5:05. Se acabó lo que se vendía. Yo soy Arturo Ortiz. Mañana nos escuchamos, ¿eh? En Regrexa Dance. Es viernes. Qué chido, ¿no? Y luego te espero a las 3 de la tarde. Me voy a despedir con la frase para tu reflexión. Y está muy cierta, ¿eh? A veces nos preocupamos de más. Mira, escucha bien. Si no está en tus manos, pues que tampoco esté en tu cabeza. O sea, si no puedes arreglar algo porque no está en ti, ¿por qué te preocupas? Así nomás. Que tengas una excelente tarde. Te voy a dejar con Globino Junior.

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0: 5 con 7 minutotes. Muy, pero muy buenas tardes. Ya comenzamos. ¡Arrancamos! Te invito para que te quedes y disfrutes de este excelente programa. Manda tu mensajito, manda tu WhatsApp 915-667-1389. Así es, WhatsApp de cabina. 915-667-1389 para ponerte a tu palomita de asistencia. Si llegas tarde, tristemente, ¡vámonos! Te va a caer una tacha bien gorda y, por supuesto, ¡órale, cocazo! Así que manda tu mensajito, comunícate en WhatsApp de cabina 915-667-1389. Hoy, en esta rica tardecita, viernes chiquito, ¿qué vas a hacer? ¿Cuál es tu plan? Voy por acá, el tremendísimo Sergio, ya llegó, ya está por acá conectado. Sergio, el bailador.
1: ¿Qué hubo, Glovino Junior? ¿Cómo estás?
0: Muy bien, ¿y tú?
1: ¿Todo bien?
0: ¡Al millón!
1: Qué bien, acá también. Palomita tempranera. Solo para saludar y decirles un feliz jueves. Yo voy a aventar. Llegó el reporte de Juaritos.
0: Ya tenemos reporte de Juaritos de una vez. Va que va, échale con tu reporte de Juaritos.
1: Reporte de Juaritos. Fíjate que ahorita que vengo aquí por la famosa X de Ciudad Juárez, Chihuahua, México, la mejor frontera de todo México. Oye, pues ahí viene la tormenta,
0: ya se vas a empezar de salado y no, ya. Váyase, de una vez. Ya se cortó el enlace de Sergio el Bailador.
1: Tiene un tormentón, se avecina. Aguas con.
0: Se atormenta una vecina.
1: Allá en la calle Cromo no se va a ir la señal. Ojalá y no, porque ya está una tormenta que se avecina en Ciudad Juárez, Chihuahua. Manejen con precaución, traigan su aseguranza y los vuelvo a saludar. Cero accidentes también en Ciudad Juárez.
0: Sí, por favor.
1: Manejen con precaución, se los vuelvo a repetir. Guarden su distancia. Y
0: saludos
1: a mi esposita que va al zumba y yo también voy a zumbar para unos tacos.
0: ¡No!
1: Que pase un excelente jueves, los saluda Sergio el Bailador.
0: ¡Saludos!

0: Votos para el Sergio, para tu esposa, que ya déjala en paz. Tu esposa se va porque no la fastidias. Saludos al tremendísimo Sergio. Oye, gracias por tu reporte de Juaritos. Llegó el reporte, se va el reporte de Juaritos. Ya se va el reporte.
1: Hola, Ramiro, quiero mi palomita de Cincencia y mi besote. Le mando saludos a mi abuela porque me estás escuchando. Bye, te quiero.
0: Bye, cuídate.
1: Soy Arlet.
0: Saludos para mi queridísima Arlet, para ti, para toda tu familia, para tu abuelita que también nos está escuchando. Y sus palomitas tempraneras, sus besotes. Bien, granadotes.
2: Nos quieren como a sus hijitos.
3: ¡Hola,
0: Rayito!
3: Hola, Globiro, muy buenas tardes. Vengo por mi palomita tempranera y te acompaño hasta las 8 de la noche.
0: ¡No, vámonos más temprano! ¿Por qué hasta las 8? Mira, si nos organizamos todos, nos vamos más temprano. ¿Cómo ven? Si ustedes no le dicen a Nitro que me fui más temprano, todos. Todos nos vamos a ir hoy antes, a las 7. ¿Cómo ven? De por sí entre a las 6. No es cierto. No empujen, dijo Turi. No, de por sí entre bien temprano, ¿verdad? No, pero de mi abuelito no van a estar diciéndole cosas. Y el que diga lo contrario, tiene razón. Dice por acá. ¡Ay, ay, ay! Ya nos cayó el patrón. Dice por acá, atentamente, el DJ Nitro. ¡Ya cambiaron la chapa otra vez! ¡No! ¿Cómo que otra vez cambiaron la chapa? Ya, mejor digan, se prohíbe la entrada a Globiro. Se le prohíbe el acceso al Locutor Globiro Junior Show. Favor de mantenerse alejado mediante 2 metros como mínimo. Para evitar la fuerza bruta. ¡Ah, loco! Oye, ya que tengan hasta guardias y todo, ya no más falta que tengan algún guardia ahí, rodeando. Dice, ya escuchaste, ya cambiaron la chapa. Ah, loco, ¿no? Bueno, hasta hoy ha llegado el show de Globiro. Nos vemos. Hasta la próxima, muchachos. Bye. Nos vemos.

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0: 36 minutos en la frecuencia, exacto. Continuamos con más diversión y por supuesto, oye, ¿qué crees? No sé qué estará pasando porque siempre la tecnología conspira en contra de mí. El Monte Everest no tiene nada en contra de mí. Voy a tener que hacer así mi TikTok. Oye, pues te invito para que te comuniques hoy a través de nuestro Instagram nuevamente. Oye, mensajitos, a través de mi Instagram puedes comunicarte Clovito Gino Show, Clovito JR Show. Así me encuentras. GLOWBIRO. Clovito Gino Show. A través de nuestro Instagram puedes mandar tu mensajito. Por acá tenemos algunos pendientes. Quiero acordarme, mira, Melissa, el día que manda mensaje, todo colapsa. Se cae el WhatsApp. Así que saludos para la queridísima Meli. Y mi queridísima Vero, que también ya por ahí tenía este audio. Ahí tenemos también varios mensajitos. Así que saludos para Vero y para mi queridísima Melissa. Sigue disfrutando de la mejor música. ¿Dónde más? 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